Nos habían pedido un temita de Paola Paz, creo. No lo teníamos, compadrito. No tenemos ni un brillo. No teníamos el tema, cumpa. ¿Qué no nos pide uno que sea un poquito más conocido? No, no lo tenía aquí el DJ. Ni un brillo, DJ. Franquito Andrés. Traigan al DJ del Morocho, por favor. No, mentira. Yo no lo abandono, mi compa. No lo abandono. Aunque me hayas dejado botado varias veces, pero yo no lo abandono. ¿Cómo dice?

0: nos tenemos que ir a la pausa comercial. Ya nos tenemos que ir a la pausa, compadrito. ¿Qué me dicen?
1: Bueno, Millano, espero conocerlo algún día. Ahí lo va a mandar una fotaza, pero cuando nos conozcamos, hermano, ojalá que no huela feliz.
0: No pasa nada, compa, no pasa nada, mi rey.
1: Oye, Germán.
0: Diga.
1: ¿Y hay aguinaldo o no hay aguinaldo?
0: ¡Viejo! ¡Ay, me dolió la garganta!
1: Yo todavía estoy esperando el mío, viejo.
0: ¡Fuimos, bueno! Me mandó una foto ahí con el morocho. Sí. Medio sed de pura ver la foto, ¿no? Como dice, romántico, pero le metemos brutal. Juan Brutal. Vamos a la pausa, ya volvemos. Hasta acá el regreso a casa. A la vuelta se viene el Viva la Noche de la Carnaval. Hacemos la fiesta del martes en la radio que más se escucha.

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3: En su Radio Carnaval ya son las 21 horas con 6 minutos.

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0: Estamos con todo, compadrito. Hacemos ya el Viva la Noche acá en su Radio Carnaval. Ahí está mi compa, me mandó la foto con el morocho. ¿Cuándo va a invitar para allá, compadrito? Le llegamos, nomás usted diga para dónde le llegamos y nosotros le llegamos. Germancito, acá en Arellano, Cartagena, tienes mucha sintonía. Muchas gracias. Muy bueno encuentro tu programa. Juan Germancito. Soy una fusión con el morochito. ¿Qué será de mi compa morocho, oiga? ¿No dijo para dónde se iba morochito? No dejó ni el helicóptero, nada. Para irnos no dejó nada, para movilizarnos. Tiene que haberse ido afuera del país, yo creo. Yo creo que se tiene que haber ido a broncear. Le faltaba un poco. Sí, yo creo que se fue a broncear para pasar esta fiesta patria, ¿cierto? Saludos, mi compadre. Hoy estamos... Ah, dice, estamos esperando el tema de la Paola Paz. No lo teníamos, compadrito. ¡Juimos, güey! Échenos esa perdonadita. No teníamos el temita ahí de Paola Paz. Hola, Germán, le quiero mandar un saludo a los poderosos de Chile. Me llamo Stephanie. Coloca el tema que le gusta a los poderosos. Ah, mira. La amiga Stephanie. Búsqueme algo de los poderosos de Chile. ¿Tenemos el temita nuevo? Búsquemelo por ahí. El temita nuevo de los poderosos de Chile. Gracias, mi querida Stephanie. Muchas gracias. Saludos, mi querida Elga. Besitos grandes para usted. A ver, ¿qué más tenemos por acá? Hay harta gente que va pasando por el WhatsAppito. Pase por las redes sociales también. Vaya a comentar la fotografía. Vaya a comentar la foto. Sin bullying, sí. Eso sí, sin bullying, por favor. Sí. Miramos, comentamos, pero no juzgamos. Por favor. Vaya ahí al WhatsAppito, vaya al Facebook o vaya al Instagram. Varias ahí canales de comunicación con su Radio Carnaval, ¿vale? Así que pase nomás por las redes sociales. También vaya a dejar su comentario ahí en la publicación de las redes sociales. Hola.
1: Hola, Germancito. Que tengas muy buena tarde. Aquí estamos trabajando, preparando el local para estos días feriados. Esperemos que llegue harto público.
0: Eso.
1: Que sea un 18 excelente.
0: Decretado.
1: Yo lo pasaré trabajando.
0: Trabajando.
1: Y
0: también
1: en la noche tarde yo creo que podré salir a algún lado. Pero tengo que trabajar.
0: Sí, hay que trabajar.
1: Se trabaja en 18 en estas fiestas. Que sea una fiesta súper de 18. Para todas las carnavaleras y carnavaleros. Grande, Germancito, muy lindo programa.
0: Gracias, corazón, un beso.
1: Germancito, nos mareamos.
0: Aquí se marea. Nos mareamos. Uy. Ya nos andamos mareando antes del 18, pues, amiga. Es la que se fue, la amiga, man. Anda lanzada, amiga. Saludos grandes, mi corazón. Que le vaya bonito en la fiesta. Oiga, y ustedes, la gente carnavalera, ¿es de ir a las fondas o de celebrar en la casita? De hacer su ramada, su fonda ahí en la casa y de celebrar en la casa, con la familia, con los amigos, invitar a los vecinos, a la vecina. Llegan los visitantes, los familiares de otros lados. Cuéntenos ahí un poquito, ¿son ustedes de ir a la fonda, de ir a las ramadas o son de quedarse ahí celebrando en la casa, cosa de tomar? Y que nadie lo moleste y no arriesgarse también a que le pase alguna cosa, porque hay algunos que se ponen a tomar en la casa y después salen, pescan ya el auto y salen, y eso está mal, pues compa, eso está mal. Eso sí que no nos gusta a nosotros. Bueno, que nosotros no tomamos, entonces. Vale la risa. Entonces, ustedes, amigos, amigas, ¿son de ir a la ramada, ir a la fonda o son de celebrar en la casita? Vaya ahí al WhatsAppito regalón. Hola, Germán, desde Rancagua. ¿Cómo está mi gente allá en Rancagua? Dime si son latinos. ¡Hey! Dime si son latinos. ¡Hey! Dime si son latinos. ¿Qué lata, compa, ser de Rancagua y que cada vez que digáis que eres de Rancagua te canten esa canción? Nosotros pudimos haberlo evitado, pero no se puede evitar. ¿cierto? ¿Cierto? Dice un pueblecito. Dice de un pueblecito o un pueblito, puede ser, llamado Cuya, allá en Rancagua. Mira, de Cuya, un pueblito llamado Cuya. ¿Cuándo van a invitar para Cuya? ¿Cuándo van a invitar a Cuya? Allá a Rancagua. ¿Cuándo van a invitar a Rancagua? A Cuya. A fines de marzo voy a andar por allá en Rancagua. A fines de marzo voy a andar por allá en Rancagua. Feliz escuchándote en las alturas de Cuya junto a mi amor. Ay, Cuya queda así como en una montaña, queda como en lo alto, ¿no? Cuya. No conozco, mis compas, y por eso estoy diciendo que me inviten para allá, porque no conozco. Saludos por allá en Cuya. Dice Guanderito, vamos los verdes, sábado 19 a ganar en España. Oye, sí, saludos para los chicos de la sub-20 de Guanderito. ¿Es la sub-20 o la sub-17? Bueno, los juveniles. Tienen que ir ahí a... Van a jugar contra el Real Madrid, compadrito. Que les vaya pero increíble este día sábado. Váyanse antes, sí, o si no se van a ir en 18 para allá, ¿cierto? Que se vayan antes, ¿no? ¿Qué más anda por ahí? Más 569-7288-6470. Ese es nuestro WhatsAppito regalón.
2: Hola, hola, buenas noches. Quisiera mandar un saludo para mi hija Francesca Gallardo, ya, la cual hoy estamos celebrando su ascenso. Decirle que este nuevo desafío que emprende, desearle mucha suerte. Sé que lo va a hacer muy bien y confío en todas sus capacidades que tiene, así que la quiero mucho y desearle todo, todo lo mejor y éxito en todo lo que se venga.
0: Qué lindo.
2: La queremos mucho, sus papás y su hijo Sabdiel y su amigo acá, el José, en especial.
0: El amigo José. A ver. A ver esa última parte. ¿Qué pasó ahí? ¿Qué pasó ahí? Está celebrando el ascenso la amiga. ¿Trabaja en el teleférico? No, nada. No, nada que ver. Saludos para la amiga Francesca. La última parte, ¿cómo se llamaba el amigo? ¿Cómo se llama? Es el doliente, parece.
2: Va y su hijo, Sabdiel. Y su amigo acá, el José, en especial.
0: El José. Ya, contemos al tiro quién es el José. Ya, porque ya la tiraron, así que su amigo en especial ya quedó boteando ahí. Entonces quizás nosotros podríamos ser, como siempre, sus amigos de la radio, quienes ayuden en alguna circunstancia de la vida. Si el amigo José, ahora que la amiga le dieron el ascenso, está celebrando ahí por algo, es por algo. Ya, cuéntenos ahí, ¿qué monos pinta el amigo José o el amigo nomás? Si puede ser amigo nomás, ¿cierto? No creo, pero puede ser el amigo nomás, ¿o no? Cuéntenos ahí al WhatsAppito regalón. Luego me voy con más saludos. Tenemos muchos saludos ahí en el WhatsAppito. Muchos saludos en el WhatsApp de la Carnaval. Estamos en vivo. Póngale. 9 de la noche, 21 minutos. Noche. Es el Viva la Noche. De Brujas. Junto a Noche de Brujas.

Dale, Emma, dale, Manuel. Dale, Manuel. ¿Quién anda en las redes sociales? Mi querida Marianela Rocco Sangüesa, buenas tardes, que tenga lindo programa, siempre en su compañía, mi corazón. Saludos, mi querida Marianela. Anita María Mancilla, hola, mi germancito, aquí en mi casita escuchándote, como siempre. Que tengas un lindo y bendecido turno, te envío un abracito. Ya se viene el Viva la Noche, acá estamos en el Viva la Noche. Te escucho hasta las 12, maravilloso.

Vaya, compa, ahora ya le pegaron el llamado de la selva. Se tiene que ir. Elizabeth Cerda, saludos, mi querida Eli. Un beso.

0: 569-7288-6470.
1: Hola, muy buenas noches, Germancito. Qué rico escucharlo en la carnaval.
0: ¡Holi!
1: Un abrazo y bendiciones. Que tenga un buen programa, un buen regreso a casa con todos los que van regresando a casa en la locomoción, que van escuchando Carnaval Viña del Mar Nacional junto a Germán Villarroel.
0: ¡Ájale!
1: Un abrazo, bendiciones para usted, Germancito. Cuídese, se le quiere mucho. Nelly de Quilpue, bendiciones para toda la audiencia.
0: Saludos, mi querida Nelly, en Quilpue. Así es, pues estamos para todo Chile. Estamos para todo Chile con el Viva la Noche de la Carnaval. Marcia Alejandra Suárez, buenas noches, Germancito. Buenas noches, mi querida Marcia. ¿Cómo está, mi querida Marcia? Saludos grandes para usted. ¿Quién más anda por ahí?
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0: En el Facebook, hoy en el WhatsApp también tenemos hartos saluditos. Pase nomás, nosotros vamos a tratar de dar todos los mensajitos.
3: Compadrito, que más mire, ay, yo no. Le voy a contar la verdad. ¿Quién lo anduvo pelando en la mañana?
0: ¿Quién
3: mire,
0: me peló?
3: Resulta que

¿Qué? Vamos a bailar cuequita también, pues prepárenme otra cuequita para el próximo bloque, porque después a las 10 tenemos los cómplices del amor. Vaya preparando los pañuelitos, ya se recuperó ya, bueno. Vaya preparando los pañuelitos para el próximo bloque.

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1: En su Radio Carnaval ya son las 21 horas con 34 minutos.

0: molestando a la gente, por favor.
1: Pero no voy a llorar, no voy a llorar.
0: ¿Ya tienen preparado el pañuelo ya o no? Nos vamos a bailar unas cuequitas. Nos vamos a ir a bailar unas cuequitas, compadrito. Póngale bueno a la cuequita nomás, compa. Todo el mundo a la pista. A ver cómo anda ese zapateo, ¿eh?

0: Allá va. Una buena cuequita, compadrita, a esta hora de la noche. Ya nos separan 8 minutos de las 10. Si vienen en minutos los cómplices del amor. Luego si vienen los cómplices. Así que para que prepare su canción, ¿qué canción quiere escuchar? ¿Qué canción quiere escuchar en los cómplices del amor? Prepárela de inmediato, pídala ahí al WhatsAppito regalón. Más 569-7288-6470. Por acá, ¿qué dice? Germán, tengo una duda. ¿Qué duda? A esta hora son gratis. Tú te iniciaste en la radio FM. Ah, sí, pues sí, pues ya nos iniciamos. Extinta, sí, ya no existe. Fuimos buenos allá. Pero claro, vos, Paolita, ya no iniciamos. Allá estuvo la escuela. ¿Quién más anda por ahí? En el WhatsAppito regalón de su radio Carnaval. Hola.
1: Hola, acá es José hablando, mandándole saludos a la Francesca, que acaba de subir de cargo a supervisora de A y B. Muchas felicitaciones para ella, del José, que siempre ha estado con ella y siempre la ha apoyado.
0: El amigo.
1: Un saludo. En especial del José.
0: El José.
1: Y todo el apoyo posible, todo, toda la buena vibra, todo. Mucho éxito para ella, para su hijito y para su familia. Así que toda la calma, pero mucha suerte.
0: Ganó 1000 de ahora el José al toque. Sí, ganó 1000 puntos al tiro, mi compa. Bien ahí, compadre José. Va bien encaminado, compa. Sin miedo al éxito, compadrito, póngale. Que nadie lo detenga. Un abrazo, compa José. Un abrazo grande para usted. Ah, mira, me mandan una foto de Cuya, Rancagua. Oye, qué bonito, en una montaña. Claro. Podríamos ir con las parvularias para allá. Ah, no, nada que ver. No, es de esas montañas. Perdón, corten esa parte, por favor, compadre. Corten esa parte. Mire qué bonito. Es una montaña hermosa, los invitamos. Ah, estamos invitados. Estamos invitados ya, compadrito, allá a Coya, a Rancagua. Estamos invitados a Coya, a Rancagua. Un lujo. Fantástico, muchas gracias. Junto a mi tata, sí, nos iniciamos allá con Don Noel Fuentes, tremendo maestro, le tengo mucho cariño. Un abrazo al cielo a Don Noel Fuentes. Tremendo profesor, historiador. Ya. Vamos con música, compa. Oye, nos habían pedido algo de los poderosos de Chile. Ya, a la vuelta. Búsqueme algo. Se lo regalamos ahí a la amiga Steffi. A la Estefanía. O Stephanie. A la Stephanie. Que nos había solicitado ahí a través del WhatsAppito regalón. Pase por ahí por el WhatsApp. Vaya preparando su canción para lo que se viene. Ya se vienen. En minutos, los cómplices del amor. Acá le estamos acompañando en el Super Viva la Noche. El Super Viva la Noche de su radio regalón a su radio Carnaval. Poniéndole con todo. Acompañando a nuestra gente linda, a nuestra gente carnavalera. A todos nuestros carnavaleros y carnavaleras de corazón, a través de las señales de la radio que más escucha. Nos quedamos con esto, lo traen los chicos de la Villa Cariño. Échale, pariente. Como dice. Hey. Destápate algo. Ah, estábamos al aire. Sácame.

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1: En Carnaval FM son las 22 horas con 4 minutos.

son los cómplices del amor a esta hora de la noche acá en su radio Carnaval. En este super día martes, mi querido César Campuzano quería escuchar esta canción para dedicárselo a ella. Acá está Leo Dan.

La amiga Nelly. ¿Cómo está mi querida Nelly? Nos pidió algo de los Vázquez. Flor Pálida, me dice, pero creo que Flor Pálida es de Marc Anthony, ¿no? No encontramos ninguna con los Vázquez. Pero le podemos dedicar esta canción como hojas al viento. Hojas de flor. De una flor pálida.

sorpresa. Por acá dice, buenas noches, mi carnaval. Un temita de Los Temerarios, el que sea. Saludos, saludos mi corazón. Para usted, con mucho cariño en esta noche en Los Cómplices del Amor. Acá están Los Temerarios.

Nos vamos a disfrutar unos boleritos, compadritos. Teníamos un atado ahí, compa. Arréglame ese atado, por favor. Nos vamos a disfrutar unos boleritos junto al gran Charliza. Son los cómplices del amor acá en su radio Carnaval.

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2: En Carnaval FM son las 22 horas con 32 minutos.

esta hora son los cómplices del amor. Acá en su radio Carnaval. Acá está el Gorrión de Conchalí. Nos quedamos junto a Salo Reyes. 25 minutos para las 11 de la noche.

El gorrión de Conchalí, Salo Reyes. Son los cómplices del amor. A esta hora de la noche acá en su radio Carnaval. ¿Qué saben de mí? 22 minutos ya para las 11 de la noche. ¿Cómo está mi querida Angie? Muy buenas noches, mi corazón. Germancito, ¿será posible escuchar algo de Mon Laferte, Tu falta de querer? Angie, por acá desde La Ligua. Está bueno el programa, felicidades. Muchas gracias, mi querida Angie. Buenas noches para usted. Acá está Mon Laferte en la Carnaval.

natalino a esta hora. Natalino en los cómplices del amor de su radio Carnaval. Germancito, me gustaría escuchar Tengo Derecho a Ser Feliz, de José Luis Rodríguez. Mi querida Anita María, ¿cómo le va? Muy buenas noches. Acá está para usted, el Puma.

La música del gran Ricardo Montaner. Oh, en la que te fuiste, compadre. Menudo, ¿no? Esos son de mis tiempos, con... Ah, pesado.

menudo son las canciones de la ruleta. La ruleta del amor. Los cómplices del amor. Bueno, es lo mismo. Los cómplices del amor. Germán, muy buenos los temas de los cómplices del amor. Qué bueno que le guste. Aquí está Chayanne. Don Elmer Figueroa.

0: una vieja con un viejo se pusieron a bailar. La vieja se movía como que se fuera a desarmar. El viejo la agarraba como tratándola de frenar. Pero era imposible con la fiesta que se vive en la carnaval. ¡Uy, uy!
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1: En la Carnaval, 23 horas con 6 minutos.

0: arriba, arriba, arriba, arriba, arriba, arriba, arriba. Rico, se acabó.
1: Chao, chao,
0: chao. No, no se vayan. Que no se vayan, compa, no se vayan. Está buena la fiesta, compa, no se vayan. No se vayan. Está buena, compadrito. Aquí estamos en el Super Viva la Noche de su radio. Regalona su radio Carnaval.
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0: Haciendo el Viva la Noche, total y completamente en vivo. ¿Qué dice por acá en el WhatsAppito? Es la misma, sí, al final la ruleta con los cómplices es la misma, es la misma cuestión, ¿cierto? Es lo mismo. Por acá, con esta música nos dan ganas de dormir por Germancito. Y los pobres igual trabajamos mañana. La Canupita saludando desde Las Cruces. Ahí estamos haciendo bailar a todo Chile, mi querida Canopita, le mando un beso. ¿Qué? Se va a ir a dormir, póngase a bailar. Si total se viene el 18, hay que ir encañado a trabajar. Estos días la gente tiene que llegar encañada a trabajar. Como buenos chilenos, ¿no? Sí, compadrito, como buenos chilenos. Encañados llegando a la pega nomás. ¿Qué? Sí, pues así hay que llegar, compadre. Ahí sí estábamos sonando medio. Estábamos sonando medio saturados, compa, parece. Estábamos muy emocionados. Ahí sí. Estábamos muy emocionados, estaba buena la música. Ya. Nos habían pedido algo de Los Poderosos de Chile. Les queremos presentar lo nuevo. Esto es lo nuevecito de Los Poderosos de Chile. Hasta que llegue el alba.

0: Pobrecito de los Poderosos de Chile. ¿Quién anda por ahí en el WhatsAppito? Hay gente, Antonio, todavía queda gente despierta acá junto a la carnaval. Hola.
1: Gracias, Mancito. Quería mandar un saludito para el morocho Juanito Alarcón, que está de vacaciones.
0: Está de vacaciones.
1: Y quería pedir un temita del bambolé. Chao, Germancito.
0: Vale, compa.
1: El rey de San Antonio, Germancito.
0: Vale, mi rey, San Antonio presente. Le buscamos por ahí el bambolé. Más 569-7288-6476, nuestro WhatsAppito regalón.
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0: ¿Quién anda por ahí en el Facebook? No queremos quedar debiendo ningún saludo.

No, ¿cuándo vuelve el morocho? El próximo lunes. El lunes, compadrito, el lunes 21, después de la fiesta, encañado, va a volver. Pero va a volver, como sea, pero va a volver, compadrito. Va a volver. Por acá dice, compadriti, Lucas, por estos lados, desde Siete Tazas, Molina, zona del Maule. Buena, compadrito Lucas. Saludito, Michan. Saludito, Michan, por allá. A la distancia, allá. Desde Siete Tazas, Molina, zona del Maule.

0: Saludos, mi querido Panchito Rojas Saavedra.
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0: Buena, Panchito.
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0: Mi querida Miriam Martínez. Hola, buenas. Buenas, mi querida Miriam. Saludos para usted. Ana González, ¿cómo está mi querida Anita González? Saludos grandes. El Panchito dice, saludos, bendiciones para todos desde Quillota. Saludos, Cumpita, bendiciones. Saludos para usted, mi querido Panchito. Quillota 91.9 presente. ¿Cómo dice? ¿Cómo dice?

Patricia Molina. Le habla la señora Patricia, dice, de San Felipe. Lo quiero mucho, cuídese mucho y que tenga una linda jornada en la radio. Lo quiero, mire qué linda, mi querida Pati. Mi querida Patita, le mando un beso grande. No sea pesado.

0: Está arriba, ¿quién anda por acá en el WhatsAppito? Hola, buenas noches. Hola.
1: Buena, buena, mi hermanito, ¿cómo está mi rey?
0: Bien, por mi chan.
1: El turno de noche.
0: Buena, mi rey.
1: Escuchando la mejor radio. Soy el rey.
0: Saludos, compita. Buena, mi rey. Le mando un abrazo grande. Esto sigue, esto no para. Estamos en vivo, hacemos el Viva la Noche de la Carnaval. ¡Ay, ay, ay! Oye, que está buena la música, viejo.

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1: En la Carnaval, 23 horas con 35 minutos.

0: como dice.
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0: 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Ay, que cantan lindo, oye.

0: más arriba y arriba, arriba, arriba, arriba, arriba, arriba, Chile.
1: Me dice el rey, yo pensaba que tomaba pura agüita el morocho, Germancito, pero vamos a ver si es que vuelve así, ¿cierto, Germancito?
0: Sí.
1: Él dijo que era sano, e igual le creo un poquito, Germancito.
0: Ah, sí, poco. Además. Un lujo, compita, le mando un abrazo grande, cuídese. Ahí nos habían pedido el bambolé.

Podrías poner, ya viene el lunes con Pachuco, compadrito, porfa. Aquí celebrando con esto, a ver. Ah, con un matecito, compa. Lujoso. Un lujo, un mate a esta hora. Sácate el mate, anda a poner el agua. Tomamos mate al tiro, man, con el compa. Besitos, hermoso. Ah, muchas gracias por el cumplido, ¿eh? Dame tranquilo. Ya, búscame el temita del... ¡Ájale! ¡Ájale! ¡Ájale! ¡Ájale! ¡Píllala! ¡Píllala! ¡Píllala! ¡Píllala!

Me duele la cabecita, me duele la cabecita. Está bueno, compa, ese. No la había escuchado, ¿no? Está malito, parece el hombre de la cárcel. Está malito, ¿eh? Amaneció con la mansa caña, ¿no?

0: ¡Eso! Poniéndole ritmo y sabor a esta nochecita, los últimos minutitos del martes. Los últimos minutos del martes, ya se nos va el martes. Se nos va el martes, se viene el ombligo de la semana, ya falta menos para que llegue el 18. ¡Ponele, ponele, ponele!
1: ¡Cuidado!
0: ¡Hey! ¡Ahí también!

Las palmas arriba, las palmas arriba, las palmas. Vamos despidiendo el martes con todo, con todo, con todo acá en su radio Carnaval.

0: Vaya enviando los últimos mensajitos porque ya nos vamos. Nos vamos poniendo las zapatillitas con clavos y nos vamos. Vaya enviando lo último ahí al WhatsAppito regalón al más 569-7288-6470. Ahí está el WhatsApp de la carnaval. ¿Qué pasó, compa?
1: Ah, el morocho, Albert. Después del 18.

Hasta mañana, Germán. Y DJ, que tengan un excelente regreso a sus casas. Si Dios quiere, mañana los vuelvo a escuchar, mi querida Cintia en Putaendo. Saludos, mi querida Cintia, por allá en Putaendo.

0: Oye, ¿se acuerdan que hace algún ratito atrás habló el José? El José, el amigo de la amiga Francesca, que la ascendieron en la pega, están celebrando, ¿y se acuerdan o no? Hace un ratito y nosotros le dijimos, oh, sumó harto punto. Justo habían salido, no escucharon el saludo. Ya repitámosle el saludo para que lo escuche ahí la amiga Francesca. Mire que el amigo José se esmeró ahí en los saludos. Sumó hartos puntos de aura. Y no escucharon el saludito recién. Pues compa, repita el audio ahí, por favor.
1: Hola, acá es José hablando, mandándole saludos a la Francesca. Ajo. Que acaba de subir de cargo a supervisora de A y B. Ajo. Muchas felicitaciones para ella, del José. Eso. Que siempre ha estado con ella y siempre la ha apoyado. Un saludo. En especial del José.
0: El José.
1: Y todo el apoyo posible, todas las buenas vibras, todo.
0: Y todo, lo querís todo.
1: Mucho éxito para ella, para su hijito y para su familia. Eso. Así que toda la calma, pero mucha suerte.
0: De parte del. Y ahí está, Gumpa. Ahí le repetimos el audio. Ojalá que lo haya escuchado. Nos vamos, Chile, muchas gracias. Que descanse, que reponga energías, que mañana amanezca increíble. Hola.
2: Así que, mancito, que llegues bien a tu casita sin novedad.
0: Gracias, corazón.
2: Nos vemos mañana.

Damas y caballeros, ha sido un gusto, un placer. Esperamos que lo hayan pasado bien, lo hayan pasado bonito, que hayan disfrutado igual que nosotros. Acá estamos haciendo el aguante, haciendo la paña, mi compadre Juanito Alarcón, el morocho sabrosón. Lo hacemos con mucho cariño para todos ustedes. Esperamos que descansen, que repongan energías. Y mañana estoy en el Valle de Aconcagua a las 9 de la mañana con el super matinal. Estoy allá para San Felipe y los Andes en el 98.3. A las 4 de la tarde viajamos a La Calera. Estamos para toda la provincia de Quillota, para toda la provincia de Petorca. Y mañana nuevamente a las 7 de la tarde llegamos acá a la señal nacional. A la señal nacional para todo Chile a través de las ondas alegres de su radio Carnaval. Ha sido un gusto, se me cuida. Y que repongan energía, que descansen mis queridos amigos, mis queridas amigas. Nos vamos a despedir con... ¿Por qué nos vamos? Búscate algo, ¿para qué nos vamos? Anda a desamarrar la nave. A desamarrar la nave.

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1: En Carnaval FM son las 0 horas con 33 minutos.

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1: En la Carnaval es la 1 de la madrugada con 31 minutos.

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1: En Carnaval FM, exactamente las 2 de la madrugada.

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1: En su radio regalona, son las 2 de la madrugada con 32 minutos.

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2: Esta es la hora en su Radio Carnaval, 3 de la madrugada, con un minuto.

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1: Esta es la hora en su Radio Carnaval, 3 de la madrugada con 33 minutos.

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1: En su radio Carnaval, son las 4 de la madrugada con 30 minutos.

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1: En Carnaval FM son las 5 de la madrugada con un minuto.

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1: En su Radio Carnaval son las 6 de la mañana con 2 minutos.

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0: Vamos a dar una vuelta para Viña ahora.
1: Nos vamos a Viña de marzo.
0: Vamos.
2: Dicen que anda una novia, una... ¿Cómo decía?
0: Dicen que Viña del Mar, ¿no? Es una linda princesa.

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0: Hola, buenos días. Hola, Carlos, buenos días.
1: Muy buenos días, José Hidalgo. ¿Cómo estamos, José Hidalgo? Kiko Chihuahua, reportándose, hermano. Todo normal, todo operativo aquí en Gómez Carreño, Viña del Mar, compadre. Un saludo grande para toda la familia carnavalera que nos está escuchando del norte al sur, hermano mío. A la locomoción mayor y menor de Cámara Paraíso, Viña del Mar. Y a toda la gente linda que está en sintonía fina con usted en este momento, hermano mío. Un abrazo, felices fiestas. Todo tranquilo por la Mayelé. Y aquí estamos, en la chambita. Más solo que Rambo sabe. 10-4, hermano. Cuídese, lo quiero mucho.
0: Buenos días, Carlos.
2: Muy buenos días, amigo Meche. Espero que estés bien. Desde Antofagasta lo saluda David. Permítame saludar a mi mamita y a mi gran amigo El Canito, a la tía Daisy, a las chicas superpoderosas, a Anita Veroisa, al amigo Sanberry y a todos los carnavaleros.
0: Buenos días, amigo mío. Un abrazo grande. Un amigo Davis.

0: suéltalo.
1: Tenés que hacer la misma que hacía Germán Ciro.
0: ¿Cuál es?
1: Ah, para que no cacharan que llegáramos, que llegaba tarde.
0: ¿Qué?
1: Llegaba silbando. Silbaba como a las 6:10. Así que eso, mándele saludos al golazo Sanberry, al amigo de Unión, a la Anita Veloiza, a mi compadre, a mi brother, a mi hermano Davis y a mi amigo compadrito Eduardo. Y todavía no pasa nada con la empanada de la Rosy. Chao, Meche, cuídate.
0: Un abrazo, Janito, saludos.
2: Muy buenos días, Potro Mañanero. ¿Cómo está, amigo Meche? Aquí ya reportando a Renata la Galera, óptimo operativo en el ombligo de la semana y último día de trabajo, porque trabajo hasta el día nomás. Y Dios mediante, aparezco el martes, pero no es por flojo. Mañana tengo entrega de empanaditas, así que tengo que trabajar igual, pero en el rubro de la empanada.
0: Mira,
2: la próxima salida a trabajar es mi último día, así que espero que tengan todo una excelente fiesta. Chorro bendiciones para todos. Y nada, vamos a cuidarlo en la fiesta. Vamos, que se puede. Se despide Renato de la Galera. Chao.
0: Un abrazo, amigo Renato. Saludos, abrazos, bendiciones. Buen día. Hola, Radio Carnaval.
3: Saludos, Meche, que tenga un lindo día. Saludos a Carlitos, al William, a Sanberry, a Janito, al de la panadería. Saludo al David, saludo a la panadería, al Eduardo, saludo a todos los carnavaleros, saludo a la tía Daisy, saludo a tu mamita, que esté bien de salud con la bendición de mi señor, saludo Ana Veroisa de Tocomilla. Estoy muy alegre, muy contenta. Saludos.
0: Mire qué maravilla. Un abrazo, cariño mío. Buen día, Radio Carnaval.
4: Buenos días. José Hidalgo, más conocido como el Meche.
0: Acá estoy.
4: Muy buenos días, amigo mío. Aquí estamos ya en la pared de San Lorenzo y Alemana. Ya saludando aquí nuestros contertulios. Hacer la cortita. Motita. El Saga la Naranja. El York, que es el rey de las colisas. Y nuestro José Hidalgo, nosotros también. Pepito. El que la lleva, la guagua. Por ahí está mi compadrito Pochongo, que estaba haciendo el pino recién. Ahí, la buena empanadita aquí, compadre. El pasillero que anda puro paseando. La lona, está solo mi compadre, no le llegó el ayudante, mi compadre. Oh. Está solo en la pastelería. La condumana. Compañero, un muy buen día para usted, para toda la carnaval. A Real Ánimo y a nuestra dama de honor, como siempre digo, a nuestra reina, Anita María Loíza. Un gran abrazo, un besote grande. Arriba la carnaval, compadre, el turno valiente.
0: Eso, buen día, Radio Carnaval.

0: La Tocopilla, cielos nublados por la mañana, despejado por la tarde, 20 grados será la máxima, 17 grados a esta hora para la Perla del Norte, Antofagasta, a pesar de los cielos cubiertos, esperando una máxima de 20 grados por la tarde, cielo nublado variando a despejado.
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0: Para los amigos de Ovalle, nublado y neblina variando a despejado. Por la tarde, cielos despejados. 25 grados será la máxima. 27 grados la máxima habrá para con Barbalá, cielos totalmente despejados. Para los amigos del 100.7, La Ligua, Cabildo, Valle Hermoso. Humosidad parcial por la mañana y por la tarde, 23 grados será la máxima. 17 grados para Papudo, Zapallar, Cachagua, Maitencillo, Los Muelles, Pichicuy. Humosidad parcial, ocasionalmente nublado por la mañana y por la tarde. Humosidad parcial.
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0: Para los amigos del Valle de la Aconcagua, San Felipe, Los Andes, Catemu, Yayay, Panquehue, Carlos. Nubosidad parcial durante todo el día, 28 grados la máxima, 25 grados para los valles intermedios, La Calera, La Cruz, Quillota, Limache, Peña Blanca, Villa Alemana, El Belloto y Quilpué. 25 grados, nubosidad parcial durante todo el día, 7 grados a esta hora para el Gran Valparaíso, Viña del Mar, Concón y Quintero. Nubosidad parcial durante todo el día, esperando una máxima de 19 grados. Para el Garrobo, para San Antonio, para el Quisco, para Cartagena, 9 grados a esta hora.

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1: En su Radio Carnaval son las 6 de la mañana con 38 minutos.

0: mueve. Buenos días, Radio Carnaval. Buenos días, la que más se escucha. Hola, hola, hola.
1: Un gran saludo para el potro Meche de aquí de Antofagasta.
0: Hola, amigo.
1: Trabajando ya en nuestro turno nocturno. Saludo a Jan y a Raulito, compañero. Que Dios los bendiga. Muy buenos días.
0: Un abrazo grande, amigo mío.
2: Buenos días, gran Potro Meche, que Marco Fuerteada, reportándose 8 millones operativos que en el centro de Myanmar. Un gran saludo para todos los carnavaleros y que tengan un excelente día miércoles. Saludos a todos desde Viña del Mar Chile, gracias.
0: Hola, buen día, Radio Carnaval, hola, hola.
3: Hola, Meche, qué alegría de poder escucharte, mi niño. Te cuento que no he podido llamar porque no estoy trabajando.
0: ¿Qué le pasó?
3: Ahora me tuve que levantarme temprano porque tuve que ir a control médico y prendí la radio y escuché tu voz. Me alegro mucho de que hayas vuelto y yo el lunes 21 ya entro a trabajar ya. Así que felicidades, se te echó mucho de menos, ¿ya? Yo fiel a ti porque no llamé lo que un día.
0: Ah, pero...
3: Porque sin el Meche no es lo mismo.
0: Muchas gracias, pero...
3: Chao, por aquí la tía Daisy. Te quiero mucho, Meche.
0: Muchas gracias, tía Daisy, pero mi compañero Germán lo hizo espectacular también. Un abrazo grande.
4: Hola, compita Meche. Muy buenos días desde acá de Valparaíso, también reportándome tempranito en la mañana. Más temprano que otros días. Ya camino al trabajo. Espero que este audio salga bien, no charcha como el de ayer. Un abrazo, amigo Meche. Un abrazo a todos los carnavaleros. Feliz miércoles, aquí Óptimo Video Operativo, el Potro Neira, desde Valparaíso.
0: ¡Vamos arriba, vamos arriba! ¡Hola, buenos días! ¡Hola, buenos días!
5: En los controles.
0: ¡Hola, buenos días!

0: se puede decir, no se puede decir.
1: Señor Meche, ¿cómo está? Espero que esté bien. Saludos muy grande para usted y saludos muy grande para todos los carnavaleros que ya se levantan a partir de las 6 de la mañana escuchando La Mañanera junto al locutor más alegre de todo Chile, el locutor número uno, ¿cuál es? El señor José Hidalgo, más conocido como el Meche, en tu radio Carnaval. ¡Arriba!

0: reportar que hay tacos acá en el centro de La Calera para la entrada a la FEMACAL. Para que tomen vías alternativas, la gente que se dirige a sector de Artificio, Nogales, Melón, por el centro, para que tomen vías alternativas.
1: Nuevamente.
0: Carrera con Centeno, carrera.

permiso, no se puede, no se puede, permiso. Ah, sale, vaya. ¿Cómo no se va a poder? Acá estamos, sonando firme y fuerte, la radio que robó.

Meche, un abrazo grande. Saludos a Jotita Tapia. Un abrazo grande. Un abrazo, bendiciones, amigo mío. Gusto saludarte.

buenos días, Radio Carnaval en el aire. Hola, buenos días, amiguito Meche, grato poder saludarte y escucharte. Lindo miércoles, un abrazo grande, saludos, abrazos y bendiciones. Saludos para Magdalena Villanueva.

0: buenos días, Radio Carnaval en el aire.
1: Hola, amigo Meche, buenos días, buenos días, buenos días. Hoy está la pura tit.
0: ¿Qué es la pura tit? ¿Qué es la pura tit?
1: Por Centeno, por Carrera, por Avenida Gonzalo Lizasoaín. Por todos lados y taco, no se puede pasar. Así que tomar vía alternativa por Aldunate, entrar por Teresa o tomar la ruta 60CH. ¡Saludos, Meche!
0: ¡Listo, vale! ¡Listo, vale!

Buen día, Radio Carnaval. Buen día, la que más escucha. Besito grande para Mari. Hola, Mari, un besito. Buenos días, Radio Carnaval en el aire. Y un abrazo grande a los amigos de la FEMACAL. Estamos ahí, ahí con el taco afuera, pero adentro somos primera sintonía. Un abrazo grande, cariñoso. Saludos, abrazos y bendiciones. Vamos arriba. Milagro, yo

0: días, buenos días, buenos días, buenos días. ¡Vamos arriba, príncipe!
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0: Hola, buenos días, Radio Carnaval. Buenos días, la que más se escucha. WhatsApp 100% habilitado. Más 569.
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0: 9965-4783, Radio Carnaval.
3: Buenos días, mi casecina amado. ¿Cómo estás tú? Feliz miércoles. Que tenga un día muy bendecido. Y un besito y un abrazo a todos, a toda la familia carnavaleras.
0: Mire qué maravilla,
3: así
0: mi amor.
3: Así que feliz escuchándote y esperar que tengamos una linda.
0: Una linda,
3: una linda mañana junto a ti, aunque todas las mañanas son lindas junto
0: Muchas gracias,
3: a ti.
0: Mi amor.
3: Un besito, Jimena de Antofagasta. Un
0: besito, Jimenita.
3: Que sigo haciendo vestido de guasa. Estoy pegada hasta el 18 de septiembre con traje.
0: Está hermoso, mi amor. Hermoso, hermoso, mi amor, hermoso.
4: Buenos días, Mese. Buenos días, aquí andamos ya poniéndole. Poniéndole, Mese, que sea un excelente día aquí escuchando al mejor de Chile. Al mejor de. Al mejor de Chile. Así que un abrazo, compa, que esté bien.
5: Pues está rica la empanada.
4: Para saborearla bien, primero me eché, ¿sabes lo que hice? Le pasé la lengua.
0: Ah, qué rico.
4: Después la mastiqué.
0: Chivo, sí.
4: Buenos días.
0: Sí, sí. Empanodar también.
4: La mejor cortina que.

0: Hola, Nachito, buenos días.
1: Hola, buenos días.
0: Tanto tiempo sin escucharte. Aquí vamos camino a Santiago con mi amigo Martín. Así que muchas gracias a Carnaval por acompañarnos en este viaje. Buenos días, Carnaval.
1: Agradecido, chau, maestro. Agradecido, maestro. Buen día, Radio Carnaval. Hola, hola.
2: Parece que la espana venía con alergia.
1: Venía
2: con
1: alergia. Con pimienta.
3: Ay, que se va, que se va, que se va el amor.
1: Les digo al tiro, hoy día voy a pasar por el alambre las noticias. Vamos arriba, Radio Carnaval. Buenos días, buenos días, buenos días.
4: No valen estos pelos, viste que a veces llegan de hongo.
1: Sí, puede ser. El rápido. Buenos días, buenos días.
2: ¡Achú!
1: ¡Achú! ¡Ah, también! ¡Venga! Que le tengo una alergia al... Tengo un amigo que es alérgico. Uno, muchos, varios. Buen día, Radio Carnaval, buen día.

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Junto a ellos y junto a ti, la Radio Carnaval. Hola, buenos días, buenos días, buenos días, buenos días.

0: buenos días, buenos días. Hola, hola.
1: Hola, Meche, buenos días. Meche, a quien madruga Dios le ayuda.
0: Sí.
1: 4:30 en pie ya para que la feria la den a las 5. Aquí ya vengo en el sector del Olivo. Pues todo salí. Imagínate, de la hora que ando ya, gracias a Dios, ya vengo ya.
0: Vamos,
1: aquí en el sector ya llegando a la casita. Que tengan todo un bendecido día y los que están en la FEMACAR, armarse de paciencia. Chao.
0: Un besito, un abrazo, bendiciones, mi amor. Buenos días, buenos días, buenos días.
2: Que ponen la trompeta ahí para que ya todo el mundo arriba a levantarse, ya.
3: Ya, ahora sí, oye. 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
2: Eso. Ya.

0: Eso. Así que se levantaron ya.
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2: Hola, ¿qué tal? Bienvenidos a nuestro primer boletín de al día de la carnaval de esta jornada. 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Con la llegada de las fiestas patrias y la gran cantidad de actividades que se preparan a lo largo del país, el Ministerio de Bienes Nacionales lanzó una plataforma que permite encontrar en un solo mapa fondas, ramadas, ferias costumbristas, picadas y circos autorizados, desde Arica hasta Magallanes. Se trata del visor territorial Chile Te Quiero Endisiochado, una herramienta que puede ser consultada desde el celular y que reúne distintas alternativas para celebrar durante este 18 de septiembre. Al día de la carnaval, primera edición por Fiestas Patrias, Vías Chile anuncia peaje a $1,000 en Las Vegas de Yayay en determinados horarios. El llamado es a informarse, planificar el viaje con anticipación y, cuando sea posible, aprovechar estas franjas para contribuir a una circulación más fluida y segura. 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En un esfuerzo coordinado por llevar la salud mental a los espacios donde se desenvuelve diariamente la comunidad, la Red de Salud Pública, junto al trabajo intersectorial, desplegó simultáneamente actividades de prevención del suicidio, acercando orientación, herramientas de prevención e información clave a los territorios. Al día de la carnaval, la esperada reposición del cuartel del Cuerpo de Bomberos de Rinconada podrá finalmente concretarse luego que el Consejo Regional de Valparaíso, en la sesión plenaria, aprobó su financiamiento por 3.752.379.000 pesos con recursos provenientes del Fondo Nacional de Desarrollo Regional, FNDR. Llegamos al final de nuestro boletín de al día. El primer boletín de hoy, recuerden, tenemos 4 diarios. El segundo llega en un ratito, en algunos minutos, a las 8 aproximadamente. Gracias por acompañarnos. Que tengan una linda jornada.
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1: 7:09 de la mañana.

0: buenos días por acá de Vizcuela, bombero loco, amigo mío. Espero que tenga un lindo día y quería aprovechar la oportunidad de ver este medio y agradecer a todos, Municipalidad de Vizcuela, los vecinos, los colaboradores, quienes fueron a ayudar al bingo, quienes donaron premios, quienes asistieron. Especialmente una familia que venía de Nogales, gente de Quilpué, gente que venía de Santiago. Agradecer a la familia Aguilera, a la familia Estudillo, que estuvieron presentes ahí apoyándonos 1000%. Y especialmente al Club Biker de Motoquero de Vizcuela. Club Biker Motoquero de Vizcuela. Un saludo grande y especialmente a la mejor, única, grande nuestra, Radio Carnaval. ¿Estamos, amigos? Un abrazo grande, muchas gracias por todo. Digo a la radio, en eso incluyo a todos, porque yo escuchaba todos los programas. Así que, ¿estamos, amigos? No nos fue muy bien del todo, pero nos fue bien. Hay que ser agradecido. Y ahí uno ve la gran amistad que tiene con la gente, con el apoyo. Así que un abrazo, agradecido a todos. Y vamos a con la reconstrucción. Muchas gracias, Radio Carnaval.
1: Un abrazo, Marito. Saludos, abrazos, muchas bendiciones. Y qué bueno que es retribuir el cariño que usted nos ha dado a lo largo del tiempo. Muchas amistades, un abrazo grande. Saludos para usted, amigo mío. Un abrazo enorme. Saludos para don Mario Estudillo. Saludos, abrazos y bendiciones. Las personas que quieran seguir, lo pueden seguir haciendo, pueden seguir aportando. Lamentablemente, nuestro amigo Mario perdió su casita hace algunos meses, hace algunos días. Pero ahí estamos, de a poquito se va levantando. El ánimo no decaiga. Un abrazo grande, bendiciones.

0: cuentas, nunca... ¿Nunca bailaste tú con la profesora Cristina? Entonces no sabéis bailar estos ritmos. ¿Cómo no cacháis estos ritmos, viejo? Ana María. Un besito, buen día. Hola, Anita María. Hola, cariño mío. Villa Alemana presente. Muy buenos días. Buenos días.
1: Viendo el gallinero a esta hora con el potro Meche por la más sabrosita, su radio carnaval.
0: Tú estás conmigo,

0: Buenos días, Radio Carnaval.
1: Carnaval.
0: Buenos días, la que más se escucha. Buenos días, la número uno. Siete de la mañana, 16 minutos, la Radio Carnaval junto a ti. Buenos días, buenos días, buenos días, buenos días.

0: Barra. Buenos días, Radio Carnaval. Buenos días, la que más se escucha.
1: Oye, Meche, es que me tú cachai el despistado, ¿no? ¿A qué hora empieza la feria navideña?
0: Ah.
1: Oye, escucha esa canción. Meche, escucha la letra. ¡Ay, qué será del sur hoy!
2: buenos días, Potro Meche. Saluditos para mi regalón a la Javierita y señora Catalina y su gimnasia. Para el chileno malo para el sistema, que anda hoy el chileno malo para el sistema. Y para los 3.0, donde está el Magic, el mágico de San Antonio y el amigo Esteban. Que tengas bonito miércoles.
0: Un abrazo, amigo mío. Buen día. Buen día, Radio Carnaval.

0: Meche, buen día. Acá estoy. En el segundo turno de la mañana, dice el arroz Commerce. Me levanté temprano, tenía que entregar pedido y ahora a ponerle el hombre en la pega con el Edu. El Edu me escribe por otro lado, a ver, en realidad me va a controlar. Bueno, pero estamos. Un abrazo grande, saludos para Rosy. Vamos entregando pedidos para después del 18, ¿ah? Todo. Dime Rosy nomás, pero para el después del 18. Para que agreguen y vean las cositas que tiene. Dime Rosy nomás en Instagram. Dime Rosy nomás. No, sí, dime Rosy. Pero todo para después del 18, por favor. Todo para después del 18.
1: Gracias a la conmoción.
2: ¿Lo tienen cortita, mi compadre?
0: Sí, sí.
3: Buenos días, alegría. Buenos días, señor Sol. Yo seguiré tratando de ser mejor. Yo seguiré tratando de ser mejor. Buenos días, señor Sol. Buenos días, alegría. Buenos días, la vida. Buenos días, el amor.
4: Que entra por mi ventana el señor sol.
0: Buenos días, buenos días.
4: Doy gracias a Dios por otro día más.
0: Buenos días, Radio Carnaval. Buenos días a la que más se escucha.
4: Hoy como otro.
0: Tú estás conmigo y yo estoy contigo.

0: abrazo grande, saludo para usted que todavía no pone la bandera. Recuerde, usted se para frente a la bandera y tiene que estar a la izquierda, arriba. No la esté poniendo con scotch, le digo al tiro. No, démosle un poquito más de cariño, démosle un poquito más de cariño. Mañana 23 minutos la radio Carnaval a esta hora. Hola, buenos días.
1: Hola, Messi, buenos días. Está hablando Paola de la Feria Serrano de Quillota. Estaba en la FEMACAL, una verdadera locura. Parecía víspera de Navidad o de Año Nuevo la cuestión. La fila inmensa de cuadra afuera esperando para entrar.
0: Es que es así, es que es así.
1: Así que yo ya voy para mi puesto. Un saludito a mi esposito Juan Valle, que está haciendo los pedidos. Un gran abrazo para ti, Meche. Tú sabes lo que te queremos porque siempre te lo estamos diciendo.
0: Muchas gracias.
1: Así que nos alegras todas las mañanas y hay gente que está pasando por malos momentos y tú la alegras el día. O la vida, en realidad. Un abrazo, Meche.

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0: 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Acá estamos.
1: Llegó la burrita.
0: Desde las 6 de la mañana.
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0: Hola, buenos días, Radio Carnaval.
1: Hola, Meche, buenos días. Te saluda Iván Torres desde acá de Antofagasta. Te quiero dar las gracias por la parrilla que pones siempre en las mañanas. Es muy buena. Se te extrañó estos días que no estuviste. Y no, me encanta tu música. Te tocáis buena música. Excelente. Siempre estoy poniendo Chico Trujillo, que es una de mis bandas favoritas. Así que un abrazo desde La Perla. Que estés bien. Adiós.
0: Un abrazo, amigo. Saludos, Iván Torres. El tiempo ya lo dimos. Un abrazo grande, Iván. Saludos, Iván. Iván.
2: Y como en la vez primera.
0: Muchas gracias.

0: Corre que te agarra, mira que te pilla, corre que te agarra.
1: ¡Ay, qué vida triste!
0: ¡Ahí está! ¡Ahí está!
1: ¡Qué horrible, mano! ¡Se la llevaron al África!
0: No, que has pasado, pero no importa. Te digo, no importa.
2: Maestrada esa, maestrada.
0: Yo apechugo, yo apechugo. Sí, total. Estamos en la quemada del 18. Estamos en la quemada del 18.

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3: En el 98.3, esta es la hora.
4: 7 de la mañana.

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1: Hola, ¿qué tal? ¿Cómo están? Bienvenidos a la Bolsa del Trabajo de su Radio Carnaval. Mi querido amigo, mi querida amiga, tome lápiz y papel. Vamos a revisar los siguientes datitos.

0: Atención, se busca personal para la temporada alta, idealmente con experiencia. Se busca garzón, ayudante de cocina y maestro de cocina. Modalidades part-time y full-time. Los interesados enviar currículum al correo restaurantcampanario@gmail.com o al número +569 98 79 49 07. Se necesita secretaria para oficina de contador. Requisitos: acreditar haber trabajado anteriormente con un contador, que tenga conocimientos en atención de público, declaraciones de IVA, remuneraciones, liquidaciones de sueldos, libros contables. Se requiere que tenga práctica. Acompañar un número de teléfono para tal efecto y el horario disponible. Se recibirán currículum en el correo archivo.office@gmail.com. Se guardará reserva. Se necesitan personas que quieran ganar dinero extra sin dejar su empleo. Contactar vía WhatsApp al +569 42 83 71 99. Se vende camioneta SUV, San John, Corando, full equipo, año 2013, mecánica, caja manual, sexta, impecable, económica, amplia, rápida, muy suave, documentación al día. Se vende en 6.300.000 pesos conversable. Interesados, llamar al 969-04-0412. Se vende patente de expendio de cervezas para local con comidas, restaurant, fuente de soda, cafetería, comida al paso, perteneciente a la Municipalidad de Los Andes. Valor 8 millones de pesos conversable. Interesados, llamar al +569 96 10 30 19 o al +569 75 44 58 75. Se vende colectivo Auto Nissan Versa, año 2017, con toda su documentación al día y patente de colectivo con documentación al día. Valor conversable. Los interesados, comunicarse al 9-55-22-2200. Revisamos a las personas que se ofrecen para trabajar. Se ofrece dama para atención de cliente y limpieza con disponibilidad inmediata. Ubicar al 9-36-30-06-22. Se ofrece dama para trabajar como asesora del hogar puertas afuera, como vendedora al mesón o ayudante de cocina con curso de manipulación de alimentos. Ubican al 9-29-09-0154. Se ofrece chofer de camiones con licencia clase A2B, C antigua, experiencia para la comuna de Los Andes y alrededores. Comunicarse al 9-62-34-43-44. Hablar con don Ricardo. Hasta acá los datitos en la bolsa del trabajo. 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
2: Ojo, quiropráctico de todas las tallas, porque yo también de vez en cuando, cuando puedo ir a la Ligua, me pego una... Me pego una línea a los discos. Es lo más cercano. Lo más cercano, dijo, a tratar a un ternero. Con todo respeto, me dijo. Con todo respeto. Así que muchas gracias a Michael. Muchas gracias a Michael. Antes del 18, pégate una alineada. Pégate una alineada. Hola, buenos días.
3: Pégate una alineada al coxis.
2: Correcto, correcto, correcto.
4: Mi hijo Cecil Jiménez Jimenito Morgado tampoco atiende 18, 19, 20. Tampoco va a atender. Va a estar escondido bajo la cama.
2: Listo. Póngale nomás. Muy
5: buenos días, amigo Meche. Y hola. Claro, el día 17 los supermercados cierran a las 19 horas. Así que para que no anden preguntando a qué hora cierran. Saludos de Gran 98.1 Carnaval, la que más se escucha. Saludos, mi rey.

noche, buenos días. Acá estamos al 100 en compañía de la Radio Carnaval desde tempranito, con risas, en compañía de la Radio Carnaval y en compañía de buena música. Un abrazo grande. Saludos, abrazos y bendiciones. Saludos para Nelson Verdejo. Un abrazo grande, Nelson Verdejo. Muy buenos días. Hola, hola, ¿cómo estás? En Estados Unidos, sintonizando la Radio Carnaval a esta hora. Saludos también para Magdalena Fuentealba. Un besito, lindo miércoles 16 de septiembre.

0: genial, como día miércoles. Mándame un saludo, por favor, a los R&R, Raúl y Roberto. Porque va a estar cerrado el kiosco, porque van a ir a las ramadas, a la de Alejo Barrios, esa que el... esa de que atiende el... a tomar terremoto.
1: Que pintaste verdes.
0: Un abrazo, saludos. Aquí estoy, tomándome el segundo desayuno. Muy buen día para Ricardo Alberto. Jimmy, prepárate, prepárate. Jimmy, prepárate, porque ahí va Ricardito Alberto. Buen día, Radio Carnaval. Hola, hola.
2: No me quemes.
0: No, tranquilo.
3: ¿Hay aguinaldo o no hay aguinaldo?
0: ¿Hay aguinaldo o no hay aguinaldo?
4: Se comunica a todos los trabajadores de Carnaval FM que este año no habrá aguinaldo. Muchas gracias por su atención.
0: No, no sean así, no sean así. No sean así. ¿Por qué son así con mi jefe? ¿Por qué son así con mi jefe? Mónica Escobar. Un besito de Putaendo. Un abrazo grande para mi hermana Silvia Escobar Fernández de Juelas. Un abrazo. Mónica Escobar, nosotros nos sacamos una foto en el carnavalazo de San Felipe, ¿o no? ¿O no? ¿Ah?

0: Silvia. Un besito grande, Silvia Hijuelas, presente. De parte de su hermana Mónica Escobar, Putaendo, presente. Muy buenos días, Radio Carnaval. Hola, hola. Muy buen día, Radio Carnaval. Hola, hola, la que más se escucha. ¡Hey! ¡Vamos arriba! Pepito, hola don Pepito, ¿no? ¿Es esa? Hola don Pepito, ¿no? Hola don Pepito. Hola,
1: oh, celoso, fíjate que le pegaba su.
0: ¡No!
1: Te tiro con el tirapié, te tiro la lema, te tiro el martillo, te tiro los clavos, también el cepillo, le pegó a tu madre, le pegó a tu tía, se va.
0: No, no se, no se puede, no se puede. No se puede, no se puede.
1: Se divisa una silueta.
0: No, no se puede, no se puede. No, ya se están pasando. Se están pasando, les digo al tío, está bien que vengamos de vacaciones, pero se están pasando un poquito con la música chilena. Sí. Un besito grande para Carol Díaz. Meche, me encanta el folclore, me encanta esta época, me encantan las canciones.
2: Sí.

0: mire qué lindo.
1: ¿Tuna?
0: No, ya, te das cuenta. Te das cuenta. Agarran papa al tiro, cordero.
2: Para Daniela.
0: Encima estamos a mitad del aguinaldo y se portan mal. ¿Y quién da la cara? A ver, ¿quién pone la voz? ¿Quién pone la voz?
3: La voz.
0: ¿Quién pone la voz acá? Mira cómo se pone.
4: Te dije, ¿no? ¿Viste? ¿Qué me dijo?
5: Esta época.
4: Me reviento poner una radio. Mejor voy a poner una verdulería, dijo. Para darle buen salato, cabrón, dijo.
2: Para Daniela.
0: El primero en hacer convivencia. Mírame. Y se asegura el tiro. Yo llevo la servilleta, dice. Radio Carnaval.
3: Tu madre. Ah, ya. La pelota para la casa.
0: Ya, basta.

0: besito grande para Catalina en compañía de la Radio Carnaval. Un besito, un abrazo, bendiciones en el trabajo.
1: Ay, qué rico.
0: Sacando el sueño. Diciéndole chao a la mala onda, chao al sueño. En sintonía de la Radio Carnaval. Un besito, un abrazo y bendiciones para Catalina en compañía de la Radio Carnaval a esa hora.
2: Hola, Meche, querido, por aquí. La tía Paola ya rumbo a la escuela
3: para que
2: el debutadero para que sea una excelente jornada y un mejor fin de semana.
0: Muchas gracias. Tía Paola, se escucha como el... Sí, correcto. Dele más volumen a la radio, tía Paola. Para que se escuche un poquito más mal que como...

0: Don Meche, tenga usted muy buenos días, siempre escuchándolo todas las mañanas. Oye, Don Meche, por favor, terminemos con esa bromita de ese audio que del aguinaldo, por favor, ¿ah? Porque me incomoda. Estuve durante 15 días de rodilla en oración, pidiendo a Dios que ordenara las finanzas para entregarle un buen aguinaldo a todas las colaboradoras y colaboradores de mi radio Carnaval. Así que tranquilo, porque gracias a Dios me escuchó, me ordenó las finanzas, así que hay aguinaldo, Meche, hay aguinaldo.
1: Ay, no, sí llegó.
2: A ti te comparo con una antena parabólica.
1: Llegó.

0: Hola, Meche, de aquí de la tía Juan, en mi escuela. ¿Está lista la chica en la habitación número 4?
1: Ya, ya. Ya corté el lado.

0: buenos días. Querido amigo, querida amiga, mando un abrazo grande, cariñoso para ti que... estáis pensando, te da vueltas sobre cómo
1: el tiempo pasa y
0: vas a pasar la fiesta. Te mando un abrazo grande para ti que sobrepiensas qué vas a comer, dónde vas a ir. Un abrazo grande y cariñoso para ti, para tu familia. Que sea eso lo importante. El

Si tienes la posibilidad de estar con los tuyos, con tu hijo, con tu hija, con tu familia, aprovechalos. Aprovechalos riendo, conversando. Si sale comida, bacán. Si se puede comida, bacán. Si se puede baile, bacán. Nosotros te vamos a estar acompañando durante

Vamos a estar junto a ti. Una programación espectacular. No te dejamos solo. No te dejamos sola.

porque claro, qué fácil también es reunirse en familia, con bulla, con grito, con risa, y de repente todos se van y queda la casa sola. Ahí era un poquito lo más lo difícil, que no sea solamente tampoco para estas fechas, sino que se mantenga en el tiempo. 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
2: Hola, ¿qué tal? Bienvenidos a nuestro segundo boletín para quedar al día en la Carnaval junto a Carnes Car. Revisamos informaciones breves de esta jornada. Cinco puntos de monitoreo equipados con 16 cámaras móviles de alta definición e interconectados mediante fibra óptica a lo largo de más de 7 kilómetros forman parte del proyecto Fortalecimiento de la Seguridad Comunitaria, iniciativa que busca reforzar la prevención y la capacidad de respuesta ante situaciones que afecten a los habitantes del sector medio del camino internacional. Al día en la Carnaval, segunda edición. La directora del Servicio de Salud Aconcagua, Susan Porras, solicitó la renuncia a la directora del Hospital San Juan de Dios de los Andes, Ana Lascano Lemus. A través de un breve comunicado, el Servicio de Salud señaló que esta decisión responde netamente a razones de carácter técnico, financiero y administrativo durante su gestión al mando del recinto hospitalario. Al día en la Carnaval, segunda edición, recuerden, una presentación de Carnes Car en Los Andes y San Felipe. Para Carnes Car, el delegado presidencial provincial de San Felipe de Aconcagua, Sebastián Caldera, participó en una nueva reunión de coordinación de cara al procedimiento de desalojo del asentamiento precario Yevide, programado para este próximo 7 de octubre. La instancia permitió avanzar en la planificación y coordinación entre los distintos organismos que participarán del procedimiento, con el objetivo de desarrollar una intervención ordenada, segura y conforme a la normativa vigente. Al día de la Carnaval, Municipalidad de San Esteban incorpora dos nuevas ambulancias. Los vehículos permitirán ampliar la capacidad de respuesta y mejorar la cobertura de traslados, especialmente para las familias que viven en sectores rurales y más alejados de la comuna. Llegamos al final de nuestro segundo boletín de esta jornada para quedar al día en la que más se escucha. Recuerden, estaremos a las 4 de la tarde, 16 horas, con nuestro tercer boletín. Que tengan una excelente jornada. Buenos días.
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1: En la Carnaval ya son las 8 de la mañana con 9 minutos.
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0: ¿cómo está? Por acá, hola. Sergio San Vicente.
1: ¿Dónde?
0: Andaba perdido. Lo que pasa es que andaba, quedado sin peguila, amigo. Pero ya, gracias a Dios, estoy trabajando nuevamente.
1: Maravilloso.
0: Y aquí de vuelta, de a poquito, hombre, que en esta pega no se puede escuchar música muy seguido, pero me doy el espacio para saludarlo. Que tengas un buen turno, Mechi. Saludos.
1: Un abrazo grande, amigo mío. Saludos. Abrazos y bendiciones, amigo Sergio. Felices fiestas. Un abrazo grande.

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7: En la Carnaval ya son las 8 de la mañana con 36 minutos.

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0: ¿Cómo quedaste con esa?
1: Oye, por favor, no pongáis más. Tenemos que la sin llorar.
0: Sin llorar, guatón. Sin llorar, guatón. Hola, Choli. Litoral Central presente, la Radio Carnaval. Muy buen día, Radio Carnaval. Muy buen día, la que más se escucha.

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En Instagram estoy como el meche.1. El meche.1.

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3: En su radio Carnaval, ya son las 9 de la mañana con 10 minutos.

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Ya son las 9 de la mañana con 16 minutos.

0: súper, súper, súper, súper jornada del miércoles. ¿Qué tal? ¿Cómo están? Muy buenos días. Amigos, amigas, ¿cómo le va? Un gusto, un placer saludarle. Bienvenidos, bienvenidas al super matinal de la carnaval. En este super miércoles 16 de septiembre. Aquí ya estamos, total y completamente en vivo y en directo. Sean todos muy bienvenidos al super matinal, la mañana con sabor a carnaval de hoy. Mitad de semana ya, pero hoy es como jueves, porque mañana es feriado. O sea, perdón, el viernes. No, si día ya estamos en 18, ya. Un gusto estar con ustedes a esta hora de la mañana. Y hasta la una vamos a estar con el matinal. Usted recuerde que se puede comunicar con nosotros a través de nuestro WhatsAppito regalón, más 569-7288-6470. Ah, no, ese es el de la mañana. Más 563-4251-4238. Estaba dando el de la noche, nada que ver, ¿eh? Oye, eso es importante porque cuando llegamos al turno de la noche hay mensajes del matinal allá. Entonces el WhatsApp para esta hora es el normal de acá de la radio. Más 56342514238. Ese es el WhatsAppito para esta hora. Más 56342514238. Ese es para este horario, para el matinal, ¿ya? Para que no envíe al otro WhatsApp, porque no va a llegar nunca el mensaje, compa. No va a salir nunca al aire, ¿ya? Bien, habilitamos el WhatsApp, más 56-342-51-4238. Pase por ahí, vaya a dejar su mensaje, sus saluditos, sus buenos días, porque ya estamos acá.
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0: Ahí está el WhatsApp de su Radio Carnaval. Pase nomás por ahí, vaya a dejar su buenos días. Vaya a dejar su comentario, reporte sintonía ahí al WhatsAppito regalón. ¿Desde dónde nos está escuchando? ¿Qué anda haciendo? Cuéntenos. Porque acá nosotros le vamos a estar acompañando, compadrito, mi querido amigo, mi querida amiga. Son las 9 ya con 20 minutitos. Buenos días, buenos días, buenos días. Bienvenidos, bienvenidos, bienvenidos, bienvenidos al matinal de la carnaval, la mañana con sabor a carnaval.
2: En su radio carnaval, ya son las 9 de la mañana con 20 minutos.

¡Aló! ¡Aló! ¡Sinaca! ¡Catelles! ¡Aló! ¡Aló! Son las 9:22, aquí en la Carnaval hacemos el super matinal de hoy miércoles.

0: Ahí estaba el grupo Potencia, ahí está ahora 9:26. Nos tenemos que ir con el primer bloque del horoscopito regalón. Primer bloque del horoscopito. En esta super jornada del día miércoles. Mitad de semana acá en su radio, regalona su radio, carnaval. ¿Qué tenemos por ahí, compadrito? Aries, Tauro y también Géminis. Ah, vamos a los WhatsAppitos. Ok. Saluditos que van llegando ahí al WhatsApp.
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0: Ese es el WhatsApp de la Carnaval. Claro, mire, hay mensajes que son de ayer en la noche. Entonces la gente de repente nos escribe acá en la noche y no nos llegan los mensajes. Ya para la noche hice el WhatsApp que estaba dando recién equivocado. Y para ahora, para la mañana, es el más 56-34251-4238, ¿ok? Ese es el WhatsAppito. Para que pase por ahí nomás, mi querido amigo, mi querida amiga, en esta mañanita del Super Miércoles. Ah, vamos al tiro. ¿Cómo manda? Decídase, pues. Revisamos el horoscopito a esta hora de la mañana. Aries, Tauro y también Géminis. Atención, Aries en el amor. La apreciación equivocada de las cosas puede llevarla a la situación que después lamentará. Salud, no tome las cosas como si todo fuera terrible, no le favorece. Dinero, ya estamos entrando en la celebración de fiestas patrias. Organízate bien en lo monetario. Se gasta plata para el 18, ¿no? Organícese en lo monetario. El color es el beige, el número 24. No, perdón, el color es el crema, el número 20. Color crema, número 20, Aries. Tauro en el amor. Debe retractarse de sus errores. No crea que esas cosas pasarán desapercibidas. Se está haciendo el Larry nomás. Tauro, ¿eh? Salud, tenga una buena actitud en pro de su bienestar físico y mental. Dinero, nueva fuente de ingresos, no muy grandes, pero algo es mejor que nada. Como decía la señora Fanny, peor es mascar la hucha. La hucha. El color es el beige y el número 24, Tauro. Géminis en el amor. No permita que los miedos carcoman su corazón, sáquelos de su vida, ya que impiden su felicidad. Salud, cuidado porque... cuidado que por los problemas de otros terminen por dañar su estado de salud. Dinero, trate de seguir capacitándose, Géminis. El color, el marrón, el número 9. Nos vamos a la primera pausa comercial. Y ya regresamos para seguir haciendo el matinal de la número uno en esta jornada mañanita. Super mañana, mañana del día miércoles, total y completamente en vivo. Vamos con música, pase por el WhatsAppito, ya volvemos.
2: En su radio Carnaval, ya son las 9 de la mañana con 29 minutos.

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3: En su radio Carnaval, ya son las 9 de la mañana con 36 minutos.

0: Gracias a los Reyes, el gorrión de Conchalí, acá en el super matinal de la carnaval, las viejitas y bonitas, 19 minutos ya para las 10 de la mañana. ¿Quién anda por ahí? Muy buenos días.
1: Hola, amigo Germán, ¿cómo está? Por acá Sergio de San Vicente de Tahuatahua.
0: Chechito.
1: Aquí estamos trabajando. Ya de vuelta, amigo, mire que pasé por un mal momento, estuve sin pequita.
0: No le puedo
1: y gracias
0: creer.
1: A Dios ya estamos trabajando nuevamente.
0: Qué bueno.
1: Paso a saludarlo, amigo, y que tenga pucha, una feliz fiesta y no le ponga tanto así, porque mire que usted le pone mucho y después le da por pedir plata prestada.
0: ¿Cómo es?
1: Saludos, amigo, saludos.
0: ¿Cuándo he hecho yo eso? Si a mí la Meli me tiene en bancarrota. No mal que no ha venido. Saludos, Chechito. Me alegro que haya pasado lo peor, haya pasado lo malo y que ahora ya esté con Peguita y esté saliendo adelante. Así que le mando un abrazo gigante, cumpa. Lindo día para usted. Buenos días, mi querida Patita ahí en Curimón. ¿Cómo está, Patita? Muy buenos días. Que tenga lindo día miércoles. Hola.
2: Germán.
0: Ah,
2: hola.
0: Hola.
2: Buenos días. Anita aquí de La Pizca reportando.
0: ¿Cómo está, Anita?
2: Quería saludar a mi prima Teresa, Carmen, Carolina.
0: Ya.
2: A mi mamá Susana, a mi hijo Noel. Póngame una cumbia, Kevin, por favor. Y acá, y a todos mis vecinos acá de La Pizca. Y a mi sobrina Loreto Belmar de Mirabol.
0: Ya.
2: La Ana Mancía de San Roque. Y mi amigo Rodrigo de Los Ángeles. Eso le digo, que tenga bonito día en la radio. Cuídese, que esté bien, gracias. Anita acá de La Pizca, que esté bien.
0: Una cumbia Kevin, dijo, ¿no? ¿De Kevin y sus lumaquinos? ¿Puede ser? ¿De Kevin y sus lumaquinos o no? ¿O estamos equivocados? Díganos. Una cumbia Kevin. ¿Tenemos eso, no, compadrito? Buen día, Germancito. Se quedó a dormir en la radio. Estamos a punto ya hoy. Quería pedir un saludo para las tías del Liceo San Esteban. Aquí estamos preparando el rico pollito asado. ¡Oh, qué rico! ¡Qué rico un pollito asado, compadrito, con unas papas mayo! Oh. Un tema de Luis Lambi, gracias. Saludos a mis chiquillas. Ahí en el Liceo San Esteban. En la cocina están, métale a preparar el pollito asado. Qué rico un pollito asado. Me comería un pollito asado. Saludos a mis chiquillas. Que lo pasen bonito, que tengan lindo día. Gracias por estar en la sintonía. Ya, y mañana trabajan mediodía nomás y para la casa, ¿no?
3: Sí.
0: Que los chiquillos mañana... Hay colegios que no están en clase. Les dieron todos los días libres y antes, ¿por qué no hacían eso? Antes a la gente no le gustaba tenernos en la casa, entonces nos mandaban para la escuela. Al colegio nomás. Feriado, estoy ni ahí que sea feriado, te vas a ir para la escuela. Allá te dan colación, te dan desayuno. ¿Quería almorzar? Sí, al colegio. Sí, pues ahora no, ahora hay colegios que tienen feriado durante estos días de fiesta hasta el 21, y unos tenían vacaciones pendientes, así que, no, unos sí, los que estaban suspendidos tienen más vacaciones. Ya nos vamos a ir con música junto a Luis Lambis, ahí está ahora 15 minutos para las 10 de la mañana en su radio Carnaval.

0: Titulares de la prensa nacional e internacional a esta hora de la mañanita. Son las 9:52. Hacemos el super matinal de hoy, jornada del miércoles. ¿Quién está de santo?
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0: Cornelio y Cipriano están de onomástico el día de hoy. Saludos para Cornelio y también para Cipriano. Que lo pasen bonito en este día miércoles 16 ya de septiembre. Haciendo la previa. Mañana vamos a estar a esta hora ya preparando la convivencia de la empresa. Prendiendo el carbón ahí en el patio de la empresa. Para hacer el asado de 18. Se hacen asados, se hacen convivencia, alguna cosita, ¿no? Ahí el jefe se puso con algo para mañana. Oye, vi una noticia que de ahí se la voy a compartir. En un ratito. Y vamos a poner un debate con respecto a eso. ¿Ya? Atención, disparos y fuegos artificiales atemorizan a vecinos en Quilicura, en velorio de joven. Titulares de la prensa nacional a esta hora de la mañanita. Chilena es condenada en Nueva Zelanda por engaño en visas y fue candidata a la convención. ¿No? Estamos súper. Estamos buenos. Son los titulares de la prensa a esta hora de la mañana. Gobierno mueve sus fichas por Sala Cuna Universal. RAU abordó fórmula en reservada cita con Parisi. Peaje a Luca. Este jueves comienzan las medidas en las carreteras para salir de la capital este 18. Delincuentes ejecutan robo a tienda Parisi en Mall Trébol. ¿Qué más tenemos por ahí? Escala tensión entre el gobierno y municipios por causal de cesación. Hay duras críticas oficialistas. En medio de escalada por Malvinas, marines de Estados Unidos entrenan con Armada Argentina en Tierra del Fuego. No se vengan a poner belicosa. Tenemos algo acá en la zona, en el Valle de Aconcagua, compadrito. Titulares de la prensa para acá en nuestro Valle de Aconcagua, por ahí, tío Marcelo. ¿Alguien más por ahí? Consejo Regional. Ah, no, ese ya lo dimos. Municipalidad de Los Andes y empresas contratistas son demandadas por agresión y detención de una vecina. Oh. Compadrito. Eso es en Los Andes. En Los Andes. ¿Qué más tenemos por aquí? Titulares de la prensa local. Alcalde Díaz critica a Telefónicas por pésima conectividad que mantienen a Catemo en un estado de vulnerabilidad comunicacional. Hospital de Los Andes culpa a los sistemas informáticos por problemas con suspensión a controles y consultas de pacientes. ¡Qué lata eso! ¿Sabe qué? Le vamos a tener que suspender la hora. Tenemos problemas con el sistema. Hay problemas con el sistema, no lo vamos a poder atender. ¡Fuimos bueno! El caballero, la señora esperando, ¿cuánto? 5, 6 meses por la hora y más encima se la suspenden. ¿No? Qué terrible. ¿Por qué falló el sistema? Ahora falló el sistema. 4 minutos para las 10 de la mañanita. Ojos de luna en la carnaval.

Segundo bloque del horoscopito, a esta hora de la mañana acá en la carnaval. 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Cáncer, Leo y también Virgo, atención, cáncer en el amor. No deje ir a su pareja, tenga más cuidado con el modo de llevar su relación. Salud, peligro de infecciones urinarias, más cuidado con los baños públicos. Dinero, cuidado con los gastos excesivos al iniciar la segunda quincena de septiembre. El color es el calipso, el número 30, cáncer. Leo en el amor. El que su pareja tenga un mejor pasar no debe afectar la convivencia entre ustedes. Salud, más vale que tenga cuidado con excederse y que esto haga subir sus niveles de azúcar. Hoy en día, en estos días, todos nos excedimos en todo. Tía Yol. Dinero, que los problemas económicos no dañen la convivencia con los demás. El color, el naranjo, el número 21, Leo. Virgo, tenga cuidado con acentuar las diferencias con su pareja, ya que eso solo deteriora el vínculo afectivo. Salud, el sedentarismo no te favorece en nada. Cuidado. Dinero, habrá un nuevo rumbo en su vida laboral. Aprovechelo para mostrar su potencial. No le puedo creer. Yo soy Virgo. O sea, ¿nos vamos a cambiar de pega, compa? ¿Nos vamos a ir de acá de la carnaval para otro lado? Nuevo rumbo en su vida laboral, dice. Aprovechelo. Ah. El color es el celeste, el número 6 para Virgo. Tenemos que hacer la pausa. Hacemos la pausa comercial y seguimos disfrutando de este super matinal de la carnaval en esta mañanita del miércoles. 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
13: Ya son las 10 de la mañana con 12 minutos.
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0: llama nuestro querido Cookie y su banda tropical de vallenar. Son las 10 con 20 minutos, vamos al WhatsAppito regalón.
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0: Germancito, yo pensé que... ¿Qué dice? Que no había llegado hoy. Sí, pues llegamos hace rato ya. Soy un fiel auditor, siempre los escucho. Que pasen felices fiestas. No puedo dar mi nombre porque si no el jefe me echa. Pero que todos los auditores de la Radio Carnaval lo pasen muy, pero muy bien. ¿Me puede colocar un tema de los gatos buenos? Buena. Los gatos buenos, sí. ¿Para qué se enojan los jefes? Porque la gente escucha la radio. La gente es más productiva cuando escucha la Radio Carnaval. Bueno, y en general... En general la gente escuchando música, escuchando radio, escuchando a alguien que hable tontera. Sí, se activa, es entretenido. Un lujo, no se anden enojando los jefes. Ya por ahí le buscamos algo de los gatos buenos. Buen día, Germancito, que tenga un excelente día. Te hicieron para mí. Ah, ese es el tema que quiere escuchar. No, no pasa nada. El tema que me gustaría escuchar de los Pincheiras. Cariños, besitos y abrazos. Le mando un beso, un abrazo grande. Lindo día. Buen día, Germancito. Yo picando la cebolla para las empanadas. Me podría colocar una cumbia de Pastor López Porfi. Ya, tenemos varios temitas ahí ya anotaditos. Algo de Pastor López, agréguelo por ahí. Agréguelo, por favor. Atención, vecinas y vecinos de San Felipe. Con motivo de la realización del desfile en honor a las glorias del ejército, mañana jueves 17 de septiembre, desde las 7 de la mañana, se efectuarán cortes de tránsitos en distintos puntos del centro de la comuna de San Felipe. En calle Prat, entre Combate de las Coimas y Tras la Viña. En calle Salinas, entre Santo Domingo y Freire. Calle Merced, entre Tras la Viña y Coimas. ¿Ya? Así que ahí le pasamos el avisito. Mañana, desde las 7 de la mañana, bien tempranito, se van a cortar el tránsito en estas arterias, en estas calles del centro de San Felipe. En calle Prat, entre Coimas y Tras la Viña. Calle Salinas, entre Santo Domingo y Freire. Calle Merced, entre Tras la Viña y Coima. Si usted debe desplazarse por estos sectores, le recomendamos, por supuesto, planificar su recorrido con anticipación y preferir rutas alternativas, porque mañana no va a poder pasar y va a llegar tarde al colegio con el niño. Va a llegar tarde con la Bendy. Así que ahí a organizarse, ¿ok? 10 con 23 minutos en la carnaval. Los gatos buenos.

Tercer bloque ya del Horoscopito Regalón. A esta hora de la mañana son las 10:28. Para. 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Tenemos a Libra, Escorpión y Sagitario. Libra en el amor. Atención, Libra. Atención, nuestros amigos de Libra. En el amor, ojo, que esa persona pudo haber cambiado para bien y aún te ame. Salud, practique algún tipo de disciplina para que le permita desconectarse de la rutina de todos los días. Dinero, no necesita ambicionar tanto para ser feliz. El color, el verde, el número 24, Libra. Escorpión, en el amor, no piense en lo que dejó, sino en lo que aún está por llegar a su vida. Salud, olvídese un rato de las cosas del trabajo, eso afecta a sus nervios. Dinero, los conflictos en su trabajo se deben en su mayoría a su carácter explosivo. El color es el amarillo. El número 8, Escorpión. Sagitario, en el amor, tenga cuidado y si toma una decisión drástica, trate de que la otra parte no salga herida. Salud, abdominales y ejercicios de cintura, más una dieta balanceada, le estilizarán la figura. La arreglarán la figura. Estilizarán. Eso, de estilizar, ¿cierto? De estilista. Ya sabes, tiene que hacer abdominales y harto ejercicio nomás y una dieta balanceada. Total, es súper fácil eso, tía Yoli. El color es el azul, el número 5, Sagitario. Desenvuélvete, fluyele. Nos vamos a la pausa. Ya regresamos para seguir haciendo el super matinal de su radio. Regalona su radio carnaval en esta mañanita. Super mañanita del miércoles. Estamos en vivo haciendo la mañana con sabor a carnaval. Poniéndole el hombro junto a usted, mi querido amigo, mi querida amiga. 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Aquí están los Pincheiras del Sur.

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9: Ya son las 10 de la mañana con 40 minutos.

0: Bien, vamos a revisar algunos datitos a esta hora acá en su Radio Carnaval. Atención. Se necesita cajero varón con experiencia en el cargo, preferentemente de la comuna de Santa María. Enviar currículum al correo claudiaandreaotarola@gmail.com o también a claudiaotar@gmail.com. Se busca personal para temporada alta, idealmente con experiencia. Se busca garzón, ayudante de cocina y maestro de cocina. Modalidades part-time y full-time. Los interesados enviar currículum al correo restaurantcampanario@gmail.com o al número +569 98 79 49 07. Se necesita operario de bodega con experiencia en el cargo y licencia de grúa horquilla, horario de lunes a sábado. Enviar currículum a los correos claudiaandreaotarola@gmail.com o claudiaotar@hotmail.com. Empresa líder en transporte de pasajeros busca mecánico diésel con conocimiento en motores Mercedes-Benz y Cummins. Ofrecemos estabilidad y excelente ambiente laboral. Enviar currículum al correo mecanicodiesel2021@gmail.com. Se necesita peoneta con experiencia en el cargo. Horario de lunes a sábado. Enviar currículum al correo claudiaandreaotarola@gmail.com o también a claudiaotar@hotmail.com. Se vende camioneta SUV San John Corando, full equipo, año 2013, mecánica, caja manual sexta, impecable, económica, amplia, rápida, muy suave. Documentación al día. Se vende en 6.300.000 pesos conversable. Interesados, llamar al 969-0404-12. Se vende colectivo Auto Nissan Versa, año 2017, con toda su documentación al día y patente de colectivo con documentación al día, valor conversable. Los interesados se pueden comunicar al 955-22-2200. Hasta acá los datitos de esta hora en su Radio Carnaval. 17 minutos ya para las 11 de la mañana. Seguimos con el matinal acá en la radio. ¿Quién más se escucha?
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0: Media Luna de Amores junto a Jordan. Compañera de mi vida, qué lindo. 12 minutos ya para las 11 de la mañana acá en su Radio Carnaval. Hacemos el matinal.
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0: La Mañana con Sabor a Carnaval de hoy. Oiga. Mira, esto lo comentábamos el otro día. ¿Se acuerda que la fábrica de empanadas, El Comienzo del Sabor, ubicada en Santo Domingo 278 en San Felipe, resultó premiada con el primer lugar de la segunda versión de la mejor empanada de Aconcagua? Saludos para nuestros amigos ahí en El Comienzo del Sabor. Tendríamos que catar cada una de las empanadas. ¿O es de la empanada de pino? Ah, ahí se la dejo. ¿Es de la empanada de pino solamente o de todo tipo de empanadas? Hoy en día, ¿cuántos tipos, variedades de empanadas existen? Montón de empanadas, pues si cuestión que pillan, la meten adentro de la masa y hacen empanadas. Empanada, porque hay unos que no les gustan las empanadas de pino y antiguamente todo tupido y parejo empanada de pino. Ahora no, hay que hacerle especial, jamón, queso. No le gusta la de pino a la Bendy. No, porque no le gusta la cebolla, no le gusta, entonces hay que hacerle jamón queso. Ahora, si le hacen una empanada de sushi, mejor para ella. Una ensalada, o sea, una empanada de maruchan. Pero bueno, saludos a los chiquillos del Comienzo del Sabor. Caerá algo por la radio, ¿no? ¿Quién anda por acá en el WhatsAppito? Hola, buenos días, Germancito, le mando mis cariños. Hoy estoy de aniversario de matrimonio, cumplo 43 años, muy felices. Mi esposo Manuel, que cumplamos muchos años más. Un abracito, soy su fiel auditora Teresita. Mi querida Teresita, pero qué felicidad. Le envío un abrazo gigante, muchas, pero muchas felicidades para usted, para Manolito, ¿no? Para Manolito, en el día de su aniversario. ¿Cuántos años? 43 años. Ahí no me quedó claro si está cumpliendo 43 años de matrimonio o está de aniversario de matrimonio y además está cumpliendo 43 años de vida. Está de cumpleaños. Se casó el día de su cumpleaños. Ahí quedé medio perdido. Aclárenos ahí, mi querida Teresita, porque si está de cumpleaños le tenemos que cantar el cumpleaños feliz. Por supuesto, corresponde. ¿Qué hice por acá? ¿A dónde era? Germancito. Guapito, esa no es la niña que se apoyó en la radio hace un par de semanas. Si es así, grandiosa noticia de todas maneras para Chile. A ver, ¿qué noticia? Josefa Ramos, patinadora chilena de apenas 15 años de edad, que obtuvo medalla de oro en disciplina patinaje artístico libre en los Juegos Suramericanos 2026 que se están realizando en Santa Fe, Argentina. No, pues la... A ver. De Coquimbo, dice, parece, ¿no? La joven coquimbana medallista en Copas del Mundo Junior y Top 10 Planetaria Juvenil totalizó 165 puntos. No, ella es de Coquimbo. La amiga que vino una vez para acá y que estuvimos apoyándole también en... para que fuera al sudamericano en Brasil, el panamericano en Argentina también fue la Antonella. La Antonella, que también tiene, ¿cuánto tiene la Antonella? 15 años por ahí también. También es jovencita. Y están saliendo varios chiquillos que están representando de buena forma a nuestro país en competencias internacionales en distintas disciplinas deportivas. Y eso es bueno. Eso es buenísimo. Muchas felicidades para Josefa. Buenos días, Germancito. Saludos, que tenga lindo día miércoles, mi querida Marcelita. Besitos para usted. De hecho, a la Anto le fue bien en Argentina y en Brasil. Aprovechamos de saludarle cariñosamente a la Antonella Viveros. Hola.
2: Hola, Germancito. Buenos días. ¿Cómo están? Bien. Buen turno. Oiga, la chica de la cocina quiere escuchar un tema de Los Poderosos. A mi jefa le gusta trabajar con la Carnaval. Ajo. Acá en la cocina trabajamos escuchando la Carnaval. Ajo. Eso, mi niño. Que tenga buen turno. Chao, chao. Tu amiga Ceci.
0: Mi querida Ceci.
2: Cocinando los ricos pollos al mercado, los que le gustan a usted.
0: Ay, pero por favor, ¿por qué hace eso, mi querida? Hace eso y no sea así. Un pollito arvejado con arroz. con harto arvejado. Harto arvejado. Harto juguito el pollo, dijo. Hola, muy buenos días, Germancito. Lo escucho todos los días. Escucho hasta las 12 de la noche. Usted me puede mandar el WhatsApp de usted. No puedo mandar ningún mensaje, Germancito. Gracias, soy Angélica. El WhatsApp, envíeselo ahí. El WhatsApp de la noche, no se vayan a confundir. No es el de ahora, ¿ok? El de la noche. +569 7288 6470. Ahí envíeselo, por favor, a la amiga Angélica. Pero eso es solamente para la noche, ya para el regreso a casa que estamos haciendo. Ahora, en este horario, el WhatsApp es el
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bien, tenemos que revisar el último bloque del horoscopito regalón a esta hora de la mañana. 2 minutos ya para las 11. Luego se viene la ruleta del amor. Ya se viene la ruleta del amor acá en la carnaval. Capricornio, Acuario y Piscis. Atención, Capricornio en el amor. A veces los pequeños detalles resultan trascendentes a la hora de la reconciliación. Salud, trate de mantener un control de su presión arterial y de su nivel de colesterol en la sangre. Dinero, planifique desde ya sus proyectos. El color, el granate, el número 2, Capricornio. Acuario en el amor. Novedades que harán que este día sea interesante. Buen inicio de segunda quincena en el amor. ¡Ay, ay, ay, Acuario! Salud, debe estar más tranquilo o tranquila. Busque su equilibrio interno. Dinero, las condiciones laborales mejorarán. El color, el gris, el número 13, Acuario. Piscis en el amor. Periodo de concordia y comprensión con su entorno cercano. Aprovéchalo bien. Salud, el contacto con lo natural le ayudará a combatir sus problemas nerviosos. Dinero, si tiene compromisos, aún en carpeta, cúmplalos. El color es el salmón, el número 19, Piscis. Nos vamos a la pausa y luego se viene la ruleta del amor. ¿Le parece? Nos pidieron a los poderosos de Chile. Para mi querida Ceci y las chiquillas ahí en la cocina. Para que quede bien rico ese pollito arvejado con arroz para el germancito. ¡Arriba, arriba, arriba!

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5: En su radio Carnaval, ya son las 11 de la mañana con 9 minutos.

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0: Eran los Vázquez para iniciar la ruleta del amor de su radio carnaval en esta mañanita del super miércoles. Oye, un saludo grande para mi querida Alejandrita, para don Giovanni. Nos trajeron una cosita ahí. Muchas gracias. Muchas gracias por su cariño siempre. Oiga, después de la ruleta, les voy a comentar el tema que le teníamos hoy día. Después de la ruleta del amor. Tiene que ver con el aguinaldo. Ay, quinchamos con el aguinaldo, ¿no? Pero después de la ruleta del amor. Vamos a ir a revisar los whatsappitos que nos llegan por ahí. Más 56-342-51-4238. Hola.
1: Hola, Germancito. Buen Hola. Día. Buen día. Escuchando a Romirian de Curimón, ya en el trabajo, saliendo de mi licencia. Quería escuchar un tema en los cómplices del amor y en la ruleta del amor de Leo Dan. La radio está tocando tu canción para escucharla en esta mañana mientras me sigo motivando para seguir trabajando.
0: Eso.
1: Contenta, que tengamos todos un lindo día y muchas bendiciones para todos.
0: Saludos grandes para
1: ustedes. Gracias, Germancito. Bendiciones.
0: Saludos, corazón, lindo día. Es que anoche estábamos haciendo los cómplices y dije la ruleta del amor. Por eso la amiga me... Nos vamos con música. Acá está Leo Dan en la ruleta del amor de su radio carnaval.

0: Enrique Iglesias y Juan Luis Guerra. 11 de la mañana con 21 minutos acá en su Radio Carnaval. 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Coimas 1482, Sociedad de Artesanos. ¿Qué dice en el WhatsAppito la gente que va pasando por ahí? Muy buenos días.
1: Buenos días, Germancito. Hola, que tenga un lindo y bendecido día. Muy bueno el programa hasta ahora, buenos temas. Bueno, como siempre, pues, amiguito, siempre muy bueno. Y también anoche lo estuve escuchando. Oh, se pasó. Muy lindos los temas que puso.
0: Qué bueno.
1: Pero siempre me pilla, no puedo anotar el número de WhatsApp.
0: Mándeselo ahí a la...
1: Porque no estoy con el celular cerca cuando lo dan. Envíeselo. Y no lo he podido anotar. No, si no le habría hablado anoche. Así que eso, amiguito. Felicitaciones.
0: Ahí se lo van a enviar.
1: Muy lindo programa en la noche. Gracias. Así que un abrazo grande. Muchas bendiciones para usted. Cuídese mucho. Y aquí escuchando con mi esposo. Así que eso, Germancito. Así que nuevamente felicitaciones por su programa, por su alegría.
0: Gracias, Raquelita, le mando un abrazo grande. Saludos para usted, para Don Feña. Que lo pasen bonito. Hola.
2: Hola, Germancito, buenos días.
0: Buen día.
2: ¿Me podrías poner la canción de María José Quintanilla para que me quieres ver llorar? Por favor, un besito. Espero haya amanecido bien. Y eso, besito, chao.
0: Eso, chao. Se la tendríamos que dejar para más ratito después del folclore, ¿ya? Después del folclore se la programamos. Hola, estimado Germancito, al final, ¿qué pasó con Pedrito? No, sí, ayer se comunicó Pedrito y dijo que estaba todo bien, que ya se le había pasado el enojo a la amiga. Lo que pasaba era que cuando se ponía a tomar, se ponía odioso. Entonces, por eso la amiga se había enojado. Entonces, nosotros dijimos, está bien que se enoje por eso. Sí, está bien. ¿Cómo se le ocurre ponerse odioso? Germancito, me quedan 2 días para mi cumple. ¿En serio? ¿En serio está de cumpleaños justo el 18? Oiga, un lujo, mansa celebración. Mansa celebración. Que lo pase bonito. Germancito, la profe Rossi. ¿Cómo está la profe Rossi? Germancito, son 43 años de matrimonio. Ah, al final son 43 años de matrimonio. Bien dieciochera me casé. Besitos, Teresita. Ya me imagino cómo fue esa fiesta, oiga. ¿Cuántos días duró la celebración del matrimonio, eh? Hasta el 18, chicos. Germancito, ¿cómo está? Buen día, feliz mitad de semana. Saludos a todos los que lo acompañan en la radio. Yo en la peguita, escuchándolo como todos los días, mi querida Andreita de Locampo. Pucha, que canta lindo, Germancito. No, sí, el que canta es mi cumpa, Víctor Vega. Un lujo, mi compadre, un lujo. A ver, ¿qué más tenemos por acá? Oiga, no me pidan canciones del recuerdo a esta hora. Germancito, buen día para las canciones del recuerdo. Me gustaría la canción Querida Rosa de la Cami. Pero esa no es del recuerdo. Oiga, esa no es del recuerdo. Esa, de hecho, esa la podemos programar ahora, pues, en este horario. Si esa no es del recuerdo. Búsqueme a la Cami, por favor. Camila Gallardo, la programamos en este horario, ¿ya? Que nos habían pedido. También nos habían pedido algo de Marco Antonio Solís. Germancito, ¡qué lindo día! Un temita de Marco Antonio Solís, cualquier temita. Ya, ahí está. La Venia Bendita, junto a Marco Antonio Solís. Para mi querida Angélica.

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3: En su radio Carnaval ya son las 11 de la mañana con 38 minutos.

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1: Sandro, mi querida Maggie, para usted. Ahí estaba Sandro, porque yo te amo, yo te amo. Buen tema. Son las 11 de la mañana, ya con 43 minutos acá en el supermatinal de la carnaval. 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
2: Hola. Hola, ¿qué más, Tito? ¿Cómo está? Hoy ya estamos listos para el 18. Se debería ponerse una cueca de Cuatro Loyola por ahí.
1: ¡Déjale!
2: ¿Te parece, no, qué más, Tito?
1: Ya, pues, compa. Se me cuida. Un abrazo, mi rey, ahí en el folclore. En un ratito más nos tiramos con el Guatón Loyola en el Rodeo Los Andes. El otro día en la mañana, fue en la mañana, ¿no? Estuvimos conversando sobre la historia del Guatón Loyola. El Guatón Loyola era algo así como parecido a lo que es Pedrito hoy en día. ¿Ve que se enojaron con Pedrito el otro día? Guatón Loyola. Tienen que haberse enojado porque la comadre Lola tiene que haberle dado una chanca más o menos. Sí, pues, andar dándoselas de encachado en el rodeo. Por eso le pegaron. ¿Qué más tenemos por acá? Hola, buenos días. Quisiera mandar un saludo a mi hijo Jesús Sánchez Tapia, que hoy está de cumpleaños, de parte de sus padres, mamá, papá, sus hermanas, que lo amamos con todo el corazón, y también los sobrinos y sobrinas. Mire qué lindo. Saludos para Jesús en el día de su cumpleaños. Don Jesús. El amigo Jesús, le vamos a cantar el cumpleaños feliz a Jesús. Sí, porque queremos ganarnos el cielo, como saben, una vez. Saludos grandes para

Germancinho, primero que todo, buen día. Por acá, don Cristian. ¿Cómo está, don Cristian? Quería pedirte la canción Mi Manera de Amar de Nelson Ned. Un abrazo. Fue un gusto verte unos fines de semanas atrás. Siempre el gusto es mío, mi querido amigo, don Cristian. Acá está para usted. Nelson.

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0: Germancito, un temita del recuerdo. Joaquín Sabina, por favor. Mira este recuerdo, por favor. Joaquín Sabina, acá en su Radio Carnaval.
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1: Mancito, buen día. Germancito, me gustaría pedir una canción para El Espacio de los Recuerdos de Roberto Carlos, ¿Qué será de ti?

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2: Esta es la hora en su Radio Carnaval. 12 horas con 7 minutos.
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0: Sí, oiga, tío Lolo, dígase un versito, güey.
1: Pues. Póngale.
2: Un guatón que yo conozco se pone sombrero grande y le acaron la murienta en el rodeo Los Andes.
1: Yo conozco otro guatón que se tomó una garrafa, pero cuando se paró, no supo ni la faja.
3: ¡Ay, Dios mío!
0: Y lo fuimos con la cueca del guatón Loyola.

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1: Era el folclor de su radio carnaval a esta hora. Son las 12 ya con 20 minutos. Tremendo y gran día miércoles acá en su radio carnaval. Y échale pariente. 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
1: ¡A lo fría!
0: Ya son las 12:24. Oiga, ya, yo les iba a compartir un tema sobre algo que se dio a conocer ahí a través de las redes sociales. Mire, intentamos... esto es solamente un tema que se viralizó a través de las redes sociales, donde todavía no hay alguna versión oficial con respecto a lo que pasó, ni confirmando ni desmintiendo esta situación, pero a través de las redes sociales se viralizó una masiva denuncia en contra de una conocida cadena de farmacias. Ya no vamos a decir el nombre porque todavía no es oficial, la cual otorgó a sus trabajadores un bono o aguinaldo de fiestas patrias de la tremenda suma de redoble de tambores. La suma que asciende a los 2.500 pesos. Sí. Bueno, esta, como le decimos, es una demanda, información que se dio a conocer, una denuncia que se dio a conocer a través de las redes sociales. Aún no hay algún comunicado público, no hay algún reportaje oficial con respecto a esto. Entonces, nosotros tratamos de buscar información oficial y no aparece en ninguna parte. De momento solamente está como una denuncia a través de las redes sociales por parte de una persona que subió unos pantallazos con una información difundida que detallaba que este dinero, estos 2.500 pesos y el aguinaldo eran para que se pudiera comprar una empanada y una bebida a cada trabajador. Una empanada de pino y una bebida para cada trabajador. 2.500 pesos. Oye, ni una empanada vale 2.500 ahora. No alcanza para la bebida. Entonces, se armó todo un revuelo con respecto a esto, pensado en el aguinaldo, que toda la gente, mucha gente que espera el aguinaldo en fiestas patrias, en las fiestas de fin de año, ¿verdad? A veces llega, a veces no llega, el aguinaldo no es obligación, ¿cierto? Pero no podí venir y depositar 2.500 pesos como aguinaldo y ponerle ahí aguinaldo o bono. No podí. ¿Para qué? Mira, y así hay muchas circunstancias y situaciones que pasan con respecto a esto del aguinaldo, que al final hay empleadores que por querer hacer la bonita terminan casi humillando a la gente. Eso no puede ser, compadre. No puede ser. Obviamente que son contados con los dedos de las dos manos. No. No, pero pasa más seguido de lo que parece, de lo que se piensa, ¿ya? Pero 2.500 pesos de bono de aguinaldo, no, fuiste bueno. ¿Cómo se la compra? Para que el trabajador se compre la empanada, no que la empresa la compre, por favor. Dios mío. Mira, a raíz de esto, quiero hacer la siguiente pregunta a raíz de esta información. Siguiente pregunta. ¿Cuál ha sido el peor aguinaldo que le han dado a usted en la pega? ¿Cuál ha sido? Usted sabe que a Germancito le pasa de todo, ¿cierto? Oiga, no ha pasado tantas cosas en la vida. Usted me habla de cualquier cosa y le juro que a mí me pasó. Yo tenía un jefe, le voy a contar total. Yo tenía un jefe hace muchos años. De hecho, antes de que yo empezara a trabajar en la radio y todo eso. Tenía un jefe en un lugar por ahí. Quizás hay gente de ese lugar que esté escuchando la radio y se va a sentir identificada conmigo, a decir, sí, me acuerdo de cuando hacía esa cuestión. Yo tenía un jefe en cierta empresa que para fiestas patrias el aguinaldo que nos daba era una bolsa de 250 gramos de pasas. Para que tengamos para echarle a la empanada. ¿Sí? ¿En serio, compadrito? Una bolsita así, chiquitita. Una bolsita chiquitita así. Con 250 gramos de pasa. 250 gramos de pasa en una bolsita. Ahí. ¿Ya? Ese era el aguinaldo de fiestas patrias. Y el aguinaldo de Año Nuevo o de Navidad era un pancito de Pascua, pero del porte de un muffin. Nada. Del porte de un muffin. Así. De ese tamaño era el pan de Pascua que nos daba. También de haber pesado como 250 gramos el pan de Pascua. Eso eran los aguinaldos, compadrito. Malo el aguinaldo. ¿Sabe que estuve trabajando varios años ahí? Nunca evolucionó el aguinaldo de ese lugar. No voy a decir dónde es, ni quién era el jefe. Bueno, ya falleció. Que descanse en paz. Con su pasa y su mofle. Germancito Q, ¡qué juer tantas lunas! Déjale, ¡qué juer! ¿Cómo estar? Vas a saludarlo, Margarita de Putaendo. Le regalo este jazmín, sencillo y perfumado como usted. Oh, muchas gracias. Mire, qué lindo el jazmín. Está más linda la jazmín. No, a ver. Le envío un abrazote cargado de cariño. Un abrazo de curado. Ah, porque los abrazos de los curados son cargados de cariño. Son bien cariñosos. Germancito está trabajando 24-7. Puertas adentro en la radio. Lo he escuchado de noche y de mañanita. Para que vean. Para que vean. Acá nos ponemos la camiseta. Nos ponemos la camiseta por la empresa, compadre. Por la empresa. Hola, hola.
1: Mi manera de amar.
2: Buenos días.
1: Un abrazo.
2: Germancito, aquí le hago una invitación para la veterinaria Tío Pedro, que vamos a tener un pie de cueca. Que venga la gente a ver los folclores. Muchas gracias, que lo pasen muy bien este 18.
0: Eso, vaya a ver los folclores ahí. Donde el Tío Pedro. Vaya a ver los folclores, vaya a bailar cueca. ¿Quién quiere ir a bailar cueca? Vaya a bailar cueca. Hola.
3: Buenas, Germancito.
0: Hola, amigo. Pedrito.
3: Quiero pedir una canción de recuerdo. La más bonita que tengan de recuerdo. Soy el Pedrito Rinconada.
0: Saludos, mi querido Pedrito. Ahí está Pedrito Rinconada. Vivito y coleando. Se le pasó el enojo a la amiga Tania. Hola.
4: ¿Cómo está mi sol del macho?
0: Bien,
4: el aguinaldo es contado con los dedos. Así que no hay de qué quejarse. Muchos dan y muchos no dan. Sin comentarios. Chao, chao. Cuídense mucho.
0: Pero igual no acepto una bolsa de pasas de 250 gramos. Brindo, brindo, dijo una monja que se bañaba en un pantano. No me manden esa papa. Pero, y yo más encima agarro papa y la digo. A mí dice una botella de vino. Como estaba lejos trabajando para. ¿Qué dice? Para él llegué sin nada. Ah, para el 18 debe ser. Que llegó sin nada. Se tomó la botella antes de llegar a la casa. El aguinaldo más malo que le han dado. ¿Cuál ha sido? Entendemos lo que dice la Isabelita, que no es obligación y que todos agradecen un aguinaldo porque no es obligación. Entonces, todo lo que sea a su cariño. Pero no me podéis dar una bolsa de 250 gramos de pan. Eso no lo voy a superar nunca. Ni tampoco un pan de Pascua del porte un muffin.

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3: Esta es la hora en su Radio Carnaval, 12 horas con 39 minutos.

Bien, vamos a revisar datitos a esta hora acá en su radio Carnaval. Atención. Se necesitan raleadores de duraznos para salir a trabajar el próximo lunes 21 de septiembre. Solo varones, se paga 1.200 pesos la planta. Solo tenemos 12 cupos. Llamar solamente personas interesadas al teteléfono 977-39-1502. Empresa líder en transporte de pasajeros, busca mecánico diésel con conocimiento en motores Mercedes-Benz y Cummins. Se ofrece estabilidad y excelente ambiente laboral. Enviar currículum al correo mecanicodiesel2021@gmail.com. Se busca personal para la temporada alta, idealmente con experiencia. Buscamos garzón, ayudante de cocina y maestro de cocina. Modalidades part-time y full-time. Interesados en enviar

0: currículum al correo restaurantcampanario@gmail.com o al número +569 98 79 49 07. Se necesita cajero varón con experiencia en el cargo, preferentemente de la comuna de Santa María. Enviar currículum al correo claudiaandreaotarola@gmail.com o también claudiaotar@hotmail.com. Se necesita secretaria para oficina de contador. Requisitos: acreditar haber trabajado anteriormente con un contador, que tenga conocimientos en atención de público, declaraciones de IVA, remuneraciones, liquidaciones de sueldos, libros contables. Se requiere que tenga práctica. Acompañar un número de teléfono para tal efecto y el horario disponible. Se recibirán currículum en el correo archivo.office@gmail.com. Se guardará reserva. Se necesita operario de bodega con experiencia en el cargo y licencia en grúa horquilla. Horario de lunes a sábado. Enviar currículum al correo claudiaandreaotarola@gmail.com o claudiaotar@gmail.com. @hotmail. El segundo correo, claudiaotar@hotmail.com. Se necesitan personas que quieran ganar dinero extra sin dejar su empleo. Contactar vía WhatsApp al +569 42 83 71 99. Se necesita peoneta con experiencia en el cargo. Horario de lunes a sábado. Enviar currículum a los correos claudiaandreaotarola@gmail.com o claudiaotar@hotmail.com. Se vende camioneta SUV San John Corando Full Equipo año 2013. Mecánica, caja manual sexta, impecable, económica, amplia, rápida, documentación al día. Se vende en 6.300.000 pesos conversable. Interesados, llamar al 969-04-0412. Se vende patente de expendio de cervezas para local con comidas, restaurante, fuente de soda, cafetería, comida al paso, perteneciente a la Municipalidad de Los Andes. Se vende en 8 millones de pesos conversables. Llamar al +569 96 10 30 19 o al +569 75 44 58 75. Se vende colectivo Auto Nissan Versa año 2017 con toda su documentación al día. Se vende también y patente de colectivo con documentación al día. Valor conversable. Interesados, comunicarse al 9 55 22 22 00. Hasta acá los datitos en la bolsa del trabajo. No, a ver. Los datitos de esta hora. Los datitos de esta hora. Vamos con el último bloque del matinal. Como siempre, lo iniciamos con las viejitas y bonitas de la carnaval.
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0: Mira, Nino Bravo en las viejitas y bonitas de su radio carnaval. ¿Qué hora es? 10 minutitos ya para la 1 de la tarde. Se nos va el programa. Se nos va el programa, compadrito. Que se ha pasado rápido, ¿no? Rápida la mañanita. 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
0: ¿Qué dice por acá? Hola.
2: Hola, Germancito, buenas tardes.
0: Oli.
2: Germancito, quiero pedir un gran favor.
0: A ver.
2: ¿Tú puedes saludar a una persona muy especial?
0: Ya.
2: Que hoy está de cumpleaños.
0: A ver.
2: Ella es Anaís Cisterna Guajardo, es mi nieta amada, mi nieta mayor, por favor, saluda de parte de su abuelita, que la amo y que la adoro.
0: Saludos para la nieta, pues que lo pase pero maravilloso el día de hoy, que lo pase muy lindo, con mucho cariño para ella, feliz cumpleaños. Germancito, le regalo un verso, a ver. Brindo por mis flores del jardín, veo calas, camelias, y la flor más bella es mi cardenal, porque tiene la belleza de Germán de la Carnaval. Buena, buena, buena, me gustó, oiga, está bonito el verso, muchísimas gracias. Ya nos trajeron charqui acá, compa, para la picada de charqui. A ese es el aguinaldo. Qué rico, compadrito, me encanta el charqui. Oiga, muchas gracias por el verso, me gustó. Me gustó mucho. Por acá dice... Cuando estaba trabajando, nos tomábamos un ratito para compartir una empanada y un vasito de vino. Y aparte, el aguinaldo. No me acuerdo cuánto era, pero encuentro que antes era mejor que ahora, dice. Por acá. Mira. ¿Y usted ha tenido alguna experiencia o conoce alguna experiencia así? ¿Cuál ha sido el peor aguinaldo que le ha llegado? Todo esto comprendiendo, como le dijimos recién, pues los aguinaldos no son obligaciones, algo que de repente hay empresas que hacen un tremendo esfuerzo por entregarle algo extra a los trabajadores, ¿cierto? Hay pymes que se esfuerzan y le entregan algo extra a los trabajadores. De repente algo poquito. Ya, pero cuando ve que una empresa gigante y te dan 250 gramos de pasas. No es que uno se pase quejando, ¿ah? No, hay ciertas ocasiones. Hay lugares y lugares. Sí, pero de repente se van en la profunda. El amigo Jubi nos había pedido por ahí algo de Mar Azul. Y las palmas arriba. 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Échale, pariente, ¿cómo dice?

0: Argentina, señoras y señores, nos vamos, amigos, amigas. Hasta acá el matinal de la número uno en esta jornada. Por acá dice Germán, ¿me puede informar cuándo es el desfile de acá de San Felipe, por favor? Gracias, mi niño. Mañana, corazón. Mañana, de hecho, lo informábamos en la mañana de que habrán cortes de tránsito con motivo de la realización del desfile en honor a las glorias del Ejército de Chile. Lo informábamos en la mañana. A partir de las 7 de la tarde, de la mañana, perdón, a partir de las 7 de la mañana, este jueves, mañana jueves, se efectuarán cortes de tránsito en distintos puntos del centro de San Felipe, en la calle Prat, entre Coimas y Traslaviña, en la calle Salinas, entre Santo Domingo y Freire, y en calle Merced, entre Traslaviña y Coimas. Ya va a estar cerrado ese sector, producto del desfile que se realiza mañana. Mira, acá nos envían una información. Alonso Soto, ex jugador de San Felipe Básquet, hoy seleccionado nacional de básquetbol 3x3, se proclamó campeón en Brasil. No le puedo creer. Invicto, representará a Chile y Alonso a San Felipe a fines de noviembre en el World Tour que se disputará en Hong Kong. San felipeño de tomo y lomo. Mira qué buena noticia, muchas gracias. Gracias a quien nos comparte esa información. Saludos y felicidades a el gran Alonso. Felicidades, compadrito. Germancito, buenas tardes. Le mando un saludo a mi madre Carmen, que cumple 82 añitos. ¡Mire qué lindo! 82 añitos de parte de su hijo Javier. Saludos desde San Felipe. Saludos para su mamita, compadrito. Para su mamita Carmen, la Carmencita. Que lo pase bonito en el día de su cumpleaños. 82 años. Un lujo, ¿eh? Un lujo la Carmencita. Le mando un beso y un abrazo. Amigos, amigas, se vienen las noticias. Sí, se vienen las informaciones para que usted no se separe de la sintonía. Siga disfrutando de la programación de la radio que más se escucha. Por ahí, hola.
1: Buenas tardes, amigo Germancito. ¿Cómo está, compadrito? Aquí compa, recién conectándome a la radio, amigo mío. Está arbitrando el partido San Felipe con National.
0: ¡Bájale!
1: ¡Malos los hueones!
0: ¡Hola! Pero lo tuvimos que cortar. Lo vamos a tener que dejar hasta ahí nomás, pues. No se puede referir a... Está bien que sea malo, pues. Tarjeta amarilla para el amigo de... Señoras y señores, nos vamos. Gracias por la tremenda sintonía. Gracias por estar ahí. Ahora, gracias a los que opinaron con respecto al tema del aguinaldo. Claro, pues. Por ahí decían que no hay que quejarse, pero que de repente hay que quejar. De repente hay que quejar. Porque esta no era una farmacia chiquitita. Todo esto comenzó por parte de la noticia de que a una cadena de farmacia, cadena, o sea, grande, a los trabajadores les llegó el bono del aguinaldo de 2.500 pesos. Por eso partimos la discusión, el debate. Bueno, ojalá que a usted le haya llegado un aguinaldito, una cosita, algo extra. Que le sirva, que le sirva. Y también reconocer a esos patrones, compadritos, de que hacen un esfuerzo grande por darle un aguinaldo o algo extra, una botellita de vino, alguna cosita a sus trabajadores. Eso es bueno. Fortalece los lazos ahí entre compañeros de trabajo, entre jefe y empleado. Ya, vámonos. Vienen las noticias. Ah, nos quedamos acá, pues si vamos a dar las noticias. Buenas tardes.

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1: En su Radio Carnaval, son las 13 horas con 13 minutos.

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Hola, ¿qué tal? ¿Cómo están? Muy buenas tardes, señoras y señores. Bienvenidos, bienvenidas a las noticias de hoy, día miércoles 16 de septiembre. Las informaciones en su Radio Carnaval. 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Le invitamos a conocer y revisar los titulares el día de hoy. Por Fiestas Patrias, Vías Chile anuncia peaje a Luca en Las Vegas de JJ. Equipos de salud y del intersector realizan operativo en albergue de San Felipe. Esval producirá 92 millones de litros adicionales de agua potable ante alzas de hasta 34% en comunas costeras. Cornelio y Cipriano están de onomástico el día de hoy, cielos despejados, variando a nubosidad parcial, máxima de 28 grados. El pronóstico de la Dirección Meteorológica de Chile para hoy día miércoles, acá en nuestro Valle de

0: ¿Cómo están? Un gusto, un placer saludarles. Bienvenidos, bienvenidas a las noticias. A usted, amigo, que se viene integrando a la sintonía. A usted, amiga, le saludamos cariñosamente. Bienvenidos a las informaciones de hoy, jornada del miércoles 16 de septiembre. Vamos a comenzar a revisar las principales noticias que marcan la pauta, por supuesto, en esta jornada. Hoy está nublado el valle. Hay nubosidad. Nubosidad parcial, dijo Lord. Sí, creo que va a nevar para el 18. No, mentira. Es broma. Vamos a ir a ver la proyección para estos días de 18, ¿no? Para estos días de fiestas patrias. Les conté yo que una vez conocí a un amigo sureño. No me recuerdo de qué comuna del sur, pero era como un pueblito bien escondido del sur de Chile. Y ya le pregunté: oiga, amigo, ¿y cómo es el 18 para allá donde usted vive? Caballero se enojó. Igual que en todos lados, pues, dijo, un 1 y un 8. ¿Para cuándo le pregunto de nuevo? Le dije. ¿Qué se viene en la proyección para 18? Día viernes 18, en la proyección se viene parcialmente soleado, muy cálido, con una máxima de 29 grados. Mira, para el día viernes va a estar bonito. El día sábado se espera una máxima de 24 grados, con alguna posibilidad de tormenta en la tarde. Bastante nublado y algo más fresco. Ya, pero eso es como está ahora, ¿no? Un poquito de nubes por aquí, por allá. No creo que vaya a quedar la embarrada, ¿cierto? Esa es la proyección, que puede cambiar, obviamente. Vamos a ir a revisar informaciones a esta hora de la tarde acá en su Radio Carnaval. 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Atención, comenzamos en Yay Yay. Bueno, Vías Chile presentó su plan de contingencia para fiestas patrias, que contempla tarifas especiales en la plaza de peaje Las Vegas de la autopista Nueva Aconcagua, que hoy cuenta con sistema Free Flow habilitado e integrado en la totalidad de la ruta. Además del refuerzo de equipos en terreno, recursos de asistencia y medidas de gestión de tránsito para enfrentar uno de los periodos de mayor flujo vehicular del año. En la autopista Nueva Aconcagua, ruta 5, tramo Santiago-Los Vilos, se proyectan más de 221 mil desplazamientos por la plaza de peaje Lampa entre hoy miércoles y el próximo lunes 21 de septiembre, considerando tanto las salidas como los ingresos a la capital. Como parte del plan de contingencia, en la plaza de peajes Las Vegas de la autopista Nueva Aconcagua se aplicarán tarifas especiales en determinados días y horarios, con el objetivo de incentivar los desplazamientos fuera de los periodos de mayor concentración vehicular. De esta forma, mañana jueves 17 de septiembre, la plaza de peajes Las Vegas contará con la siguiente rebaja tarifaria: desde las 7 de la mañana y hasta la 1 de la tarde, tarifa a 1,000 pesos para autos y camiones en ambos sentidos, de las 7 a la 1. A esa hora estamos todos trabajando, nadie va a salir a decir. Son pocos los que van a pasar a esa hora, pues, amigos. Después, desde las 0 horas a las 7 horas, mañana también, de las 12 de la noche hasta las 7 de la mañana, rebaja del 50% para camiones de 2 o más ejes en ambos sentidos. Ya saben, los camioneros solamente de noche van a tener que pasar para que paguen menos. Para el día viernes 18 de septiembre, bien digo, se aplicarán las siguientes medidas: desde las 7 de la mañana y hasta las 10 de la mañana, la tarifa va a ser de 1,000 pesos para autos y camionetas en ambos sentidos. El día viernes 18 de septiembre, de las 7 de la mañana a las 10 de la mañana, tienen que pasar por ahí para pagar lucas. Desde las 12 de la noche y a las 7 de la mañana, hasta las 7 de la mañana del viernes también, rebaja del 50% para camiones de 2 o más ejes en ambos sentidos. El día domingo 20 de septiembre, las rebajas tarifarias serán desde las 7 de la mañana y hasta las 12 horas, tarifa de 1,000 pesos para autos y camionetas en ambos sentidos. Desde las 12 de la noche y hasta las 7 de la mañana, rebaja 50% para camiones de 2 o más ejes en ambos sentidos. El plan de contingencia también considera medidas especiales en autopista Los Libertadores, donde entre el jueves 17 y el lunes 21 de septiembre se proyectan más de 63.000 desplazamientos por la plaza de peaje Chacabuco. El jueves 17 será la jornada con mayor salida, con 9.430 vehículos estimados, mientras que el domingo 20 se espera el mayor flujo de ingreso, con 7.556 vehículos estimados. Ahora, no pueden ser un horario donde le sirva más a la gente, compa, porque está bien, la finalidad de esto es descongestionar los horarios donde se produce un mayor flujo vehicular. Pero ¿por qué se produce el mayor flujo vehicular? Porque es el horario que todo el mundo puede viajar. O sea, de las 7 a la 1, mañana todavía va a haber mucha gente, y la mayoría de la gente trabajando, entonces es difícil agarrar el peaje a Luco. Ahora, para los camioneros viajar toda la pura noche para ahorrarse el 50% también es complicado. Pero bueno, ¿para qué vamos a reclamar tanto? Dijeron por ahí. No reclamemos tanto. Bueno, para ligar hoy, alegan por todo. Ya, ¿qué más tenemos? Informaciones acá en la ciudad de San Felipe. Atención, en una jornada enfocada en la equidad e inclusión, se llevó a cabo un operativo de salud integral en el albergue municipal de San Felipe, destinado a brindar atención prioritaria a personas en situación de calle. La actividad fue fruto de un esfuerzo intersectorial entre el Servicio de Salud Aconcagua, la Ilustre Municipalidad de San Felipe, la Fundación Salud Calle y la Escuela de Medicina de la Universidad de Valparaíso Campus San Felipe. Durante la mañana, los equipos de los Centros de Salud Familiar San Felipe El Real, Segismundo Iturra y Curimón, junto al equipo dental del Servicio de Salud Aconcagua, desplegaron una amplia gama de prestaciones de salud. Entre las atenciones realizadas, destacaron el examen de medicina preventiva del adulto EMPA, test rápido de VIH, baciloscopías para la detección de tuberculosis, atención odontológica y la administración de vacunas contra la influenza y la neumonía. Además, desde la fundación entregaron atención médica y de matrona, y los internos de la universidad realizaron el registro de los usuarios y usuarias y educación en salud. En total, más de 40 personas, tanto residentes como también personas que se acercaron durante la jornada, accedieron a este operativo. Miguel Arfagar, director ejecutivo de la Fundación Salud Calle, enfatizó el impacto de esta iniciativa. La situación de calle es la mayor muestra de exclusión social. Es un problema grande, complejo y creciente, en el que es imprescindible que distintos actores públicos, privados y de la sociedad civil pongamos un esfuerzo coordinado. La atención sanitaria para esta población vulnerable es fundamental, y por eso estamos aquí hoy, porque creemos que sí es posible entregar atenciones de salud dignas y de calidad. Con este se nos cayó. Se cayó el premio, compañero. Con este tipo de intervenciones, las instituciones participantes reafirmaron su compromiso de seguir impulsando alianzas estratégicas para acercar la salud pública a los sectores de mayor vulnerabilidad social en la comuna de San Felipe y el Valle de Aconcagua. Podemos ponerlo en otro lado porque se va a caer de nuevo. Son las noticias, las informaciones acá en su Radio Carnaval. Noticia de nuestra región. Para enfrentar uno de los periodos de mayor consumo del año, Esval producirá 92 millones de litros adicionales de agua potable durante Fiestas Patrias, volumen equivalente al abastecimiento mensual de más de 6.100 hogares. El gerente regional de Esval, don Alejandro Romero, destacó que la compañía ha desplegado un trabajo preventivo integral, un servicio continuo y de calidad. Las Fiestas Patrias representan uno de los periodos de mayor demanda del año para nuestros sistemas, especialmente en las comunas costeras. Por ello, hemos reforzado la producción, los equipos operativos y el monitoreo de nuestras fuentes e infraestructura para responder de manera oportuna a las necesidades de nuestros clientes durante todo el fin de semana largo. Según las estimaciones de la empresa sanitaria, durante este periodo se producirá cerca de un 5,5% más de agua a nivel regional. En las zonas costeras, el aumento podría llegar hasta un 34%, impulsado principalmente por la llegada de visitantes y el mayor consumo asociado a las celebraciones. Para responder a este escenario, SMAL reforzó sus turnos operativos y equipos de emergencia, además de intensificar los mantenimientos preventivos de redes e infraestructura sanitaria. Asimismo, aumentó la revisión de instalaciones y el monitoreo de las fuentes superficiales, que abastecen las plantas de producción de agua potable, mediante un seguimiento permanente de parámetros como caudales, turbiedad y condiciones operacionales. En materia de calidad, la sanitaria realizará cerca de 1,000 controles diarios al agua potable para verificar el cumplimiento de todos los estándares exigidos para el consumo humano. Claro, se lava más loza porque el que se tome mucha agua, no. Se lava más loza, ve que llegan más visitas a la casa, se ensucian más la loza. Se baña más gente para salir a las fondas. 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
0: Bien, estamos de regreso. Continuamos. A continuación, revisamos noticias breves, cortitas, acá en su radio Carnaval. Este sábado, en la elipse del Parque O'Higgins, se realizará la Gran Parada Militar 2026. Esto en el marco de una nueva conmemoración del Día de las Glorias del Ejército, que contará con la participación de 10.000 efectivos. Va a ser temprano, si no me equivoco, la parada militar, ¿no? Cerca del mediodía. Antiguamente se hacía en la tarde, después del almuerzo. Uno terminaba de almorzar, lavaba la loza, guardaba la loza, compadrito, todo bien ordenadito, y a sentarse a ver la parada militar, ¿no? Así se hacía. Ahora no, ahora es más temprano, a veces ahora están todos con la caña todavía. En la última reunión de coordinación y planificación de lo que será el desalojo de la toma Yevide en San Felipe, con la participación de todos los servicios competentes, el delegado presidencial provincial Sebastián Caldera sostuvo que el plan de acción a ejecutar el próximo 7 de octubre contempla que el desalojo se pueda extender hasta por 3 días y que toda la logística se está trabajando en ese contexto de tiempo. Atención vecinas y vecinos de San Felipe, con motivo de la realización del desfile en honor a las glorias del ejército, este día jueves mañana, desde las 7 de la mañana, se efectuarán cortes de tránsito en distintos puntos del centro de la comuna. En calle Prat, entre Combate de las Coimas y Tras la Viña, en calle Salinas, entre Santo Domingo y Freire, y en calle Merced, entre Tras la Viña y Coimas. Si usted debe desplazarse por estos sectores, le recomendamos planificar su recorrido con anticipación y preferir rutas alternativas. Son las noticias, las informaciones a esta hora en su radio Carnaval. Representando el malestar general de la comunidad de Catemu, el alcalde Rodrigo Díaz hizo una dura crítica pública a las empresas telefónicas por el horrible servicio que ofrecen, manteniendo desde hace meses a la comuna en un estado de vulnerabilidad comunicacional. ¡Está mala la señal! Uno llama a los chiquillos de Catemu. ¡Aló! ¡Aló! ¡No te escucho! ¡Aló! No, córrete un poquito, no se escucha cortado. Se escucha cortado. ¡Ocha, qué lata! Saludos para nuestra gente allá en Catemu. Informaciones breves, cortitas del deporte a esta hora. Atención, Coquimbo Unido y Huachipato disputarán hoy miércoles los 22 minutos pendientes de su historiado choque por la fecha 21 de la Liga de Primera en el Estadio Municipal de La Cisterna a partir de las 18 horas. Imagínense, manso leseo para jugar 22 minutos. Indicadores económicos, el dólar 951 pesos, el euro 1.102 pesos, la UF 40.942 pesos.

0: Informaciones, estos han sido los titulares el día de hoy. Por Fiestas Patrias, Vías Chile anuncia peaje a 1.000 pesos en Las Vegas de Yayay. Equipos de salud y del intersector realizan operativo en albergue de San Felipe. Eisval producirá 92 millones de litros adicionales de agua potable ante alzas de hasta 34% en comunas costeras. Se atravesó uno. Cipriano y Cornelio están de onomástico el día de hoy. Saludos para Cipriano y Cornelio. Y para Proilar Antenor. No, es mi amigo. Siempre cuando yo voy a algún lado y empiezan a hablar de esto de los nombres raros, yo saco pecho por mi cumpleaños. ¿Ustedes conocen a algún amigo con nombre raro? Sí, de cuyo salto al tiro. Proilar Antenor, le mando un abrazo a mi cumpleaños. Nos vamos.
1: Aquí con la mandita, compadrito, escuchando las noticias, apoyándolo.
0: Déjale, ahí sí, vos compa, ahí sí, sin grosería. Saludos, amigos, para usted y para la mandita. Damas y caballeros, es todo en noticias. Gracias por informarse con nosotros. Como siempre, en la sala de prensa, don Henry Robert Aravena Pastén. Viene la bolsa del trabajo. Que estén todos muy bien y que tengan muy, pero muy buenas tardes.
2: 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En Pomadas, noticias, datos, chismes y cagüines es todo por hoy. Junto al feo y al bonito, en la hora del manji, fueron las noticias en el inconfundible estilo de su Radio Carnaval. Por su compañía, muchas gracias. Y siga poniéndole el hombro junto a la radio que más escucha. Buenas tardes. 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
3: En su Radio Carnaval son las 13 horas con 44 minutos.

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1: Bien, vamos a revisar los datitos a esta hora en La Bolsa del Trabajo de su Radio Carnaval. Atención. Se necesitan raleadores de duraznos para salir a trabajar el próximo lunes 21 de septiembre. Solo valores. Solo varones. Se paga 1.200 pesos la planta. Tenemos solamente 12 cupos. Llamar al 977-39-1502. 977-39-1502. Estábamos viendo los valores de la entrada a la fonda. Sácame eso. Empresa líder en transporte de pasajeros busca mecánico diésel con conocimiento en motores Mercedes-Benz y Cummins. Ofrecemos estabilidad y excelente ambiente laboral. Enviar currículum al correo mecanicodiesel2021@gmail.com. Son los datitos en La Bolsa del Trabajo. Se busca personal para temporada alta, idealmente con experiencia. Se busca garzón, ayudante de cocina y maestro de cocina, modalidad part-time y full-time. Interesados en enviar currículum al correo restaurantcampanario@gmail.com o al número +569 98 79 49 07. Se necesita cajero varón con experiencia en el cargo, preferentemente de la comuna de Santa María. Enviar currículum al correo claudiaandreaotarola@gmail.com o a claudiaotar@hotmail.com. Se necesita secretaria para oficina de contador. Requisitos: acreditar haber trabajado anteriormente con un contador, que tenga conocimientos en atención de público, declaraciones de IVA, remuneraciones, liquidaciones de sueldos, libros contables. Se requiere que tenga práctica, acompañar un número de teléfono para tal efecto y el horario disponible. Se recibirán currículum en el correo archivo.office@gmail.com. Se guardará reserva. Se necesita operario en bodega con experiencia en el cargo y licencia en grúa horquilla. Operario para horarios de lunes a sábado. Enviar currículum al correo claudiaandreaotarola@gmail.com o a claudiaotar@hotmail.com. Se necesitan personas que quieran ganar dinero extra sin dejar su empleo. Contactar vía WhatsApp al +569 42 83 71 99. Se necesita peoneta con experiencia en el cargo. Horario de lunes a sábado. Enviar currículum al correo claudiaandreaotarola@gmail.com o a claudiaotar@hotmail.com. Se vende camioneta SUV San John Corando full equipo año 2013, mecánica, caja manual sexta impecable, económica, amplia, rápida, muy suave, documentación al día. Se vende en 6.300.000 pesos conversable. Los interesados llamar al 969-04-0412. Se vende patente de expendio de cervezas para local con comidas, restaurant, fuente de soda, cafetería, comida al paso, perteneciente a la Municipalidad de Los Andes. Valor 8 millones de pesos conversable. Los interesados llamar al +569 96 10 30 19 o al +569 75 44 58 75. Se vende colectivo auto Nissan Versa año 2017 con toda su documentación al día y patente de colectivo con documentación al día. Valor conversable. Los interesados comunicarse al 955 22 22 00.

0: Son los datitos en la bolsa del trabajo de su radio Carnaval. Revisamos a las personas que se ofrecen para trabajar. Se ofrece dama para atención de cliente y limpieza. Se ofrece dama para atención de cliente y limpieza con disponibilidad inmediata. Ubicar al 9-36-30-06-22. Se ofrece dama para trabajar como asesora del hogar puertas afuera, como vendedora al mesón o ayudante de cocina con curso de manipulación de alimentos. Ubicar al 9-29-09-01-54. Se ofrece chofer para camiones con licencia clase A2 BC Antigua. Experiencia para la comuna de Los Andes y alrededores. Comunicarse al 9-62-34-43-44. Hablar con Ricardo. Hasta acá los datitos y la bolsa del trabajo. 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Damas y caballeros, hasta acá los datitos. Ya se viene nuestro querido y gran charro Papudano Sagredo. Se viene el charrito con el latido ranchero de la Carnaval. Usted no se lo puede perder. Siga disfrutando de la programación de la radio que más se escucha. Vuelvo a la tarde, a las 7 de la tarde, con el regreso a casa y el Viva la Noche para la señal nacional de su radio Carnaval. Nos escuchamos ahí. Siga con nosotros toda esta tardecita sintonizando la radio más alegre de todo Chile, su radio Carnaval. Buenas tardes.
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3: En la Carnaval ya son las 14 horas con 5 minutos.
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A esta hora de la tarde le tenemos un estupendo datito. 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
6: En la Carnaval ya son las 14 horas con 36 minutos.

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1: Sí, a mí también me gustan porque en ellos se canta la pura verdad.
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6: En su radio regalona ya son las 15 horas con 5 minutos.

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3: Hola, ¿qué tal? Buenas tardes, tardes buenas. ¿Cómo está la muchachada? ¿Cómo está la gallada? ¿Cómo está la gente linda y hermosa de nuestras 10 comunas el día de hoy? Hoy miércoles, ombligo de semana. ¿Cómo está todo? Gusto en saludarle. ¿Cómo estuvo su almuerzo? Rico, qué bueno. Saludos cordiales para toda nuestra muchachada, nuestra gente linda, hermosa del Valle de la Aconcagua. La gente que nos sintoniza fuera de nuestro valle también tengan un cordial saludo a esta hora de la tarde. Su tarde veraniega. Hoy tarde veraniega, ¿qué querés que te diga? Oye, hace calor, hace calor. Oh, oh. Oye, así no va, que el calor me sale como medio tonto. Bueno, nosotros somos tontos, pero hasta para allí no. ¿Cómo está mi partner, mi amigo, mi compañero de grandes batallas? Sí, mi caja fuerte, el que oculta mis secretos. Bueno, este oculta todos los secretos que tengo. No tengo problema, yo, bo. Este, no. Así que saludo tremendo para todos. Oye, quiero entregarle una información a... Sí, quiero entregarle una información súper importante que acaba de entregarnos por acá don Henry Robert. Dice, con motivo de las festividades de fiestas patrias, el Santuario de Santa Teresa de los Andes informa a toda la comunidad los horarios especiales de funcionamiento para recibir a quienes visiten el recinto durante estos días festivos. Horario fiestas patrias, viernes 18 y sábado 19 de septiembre. Santuario abierto desde las 8 de la mañana hasta las 14 horas. El domingo 20 de septiembre, el santuario estará abierto de 8 a 17 horas. O sea, desde las 8 de la mañana hasta las 5 de la tarde estará abierto el día domingo. En tanto, el día viernes 18 y sábado 19, el santuario estará abierto de 8 a 14 horas. De las 8 de la mañana hasta las 2 de la tarde solamente el día viernes y sábado. De viernes y sábado. Hoy estamos acá. Hoy día los quiero invitar a participar de lo siguiente. Usted sabe que siempre uno le pone sobrenombre a los amigos o a la amiga. ¿Para qué vamos a andar con tonteras? Entonces nosotros vamos a buscar, pero no cualquier sobrenombre. Ese sobrenombre para ese amigo parrandero, para ese amigo carretero, para ese amigo que de repente sale con uno los fines de semana. Sí, que sale el fin de semana con uno y se va para otro lado. Que lo dejan tirado a uno, entonces uno siempre le busca un sobrenombre a ese amigo. A ese amigo de carrete, de parranda. Como por ejemplo, yo tengo uno, yo voy a comenzar. Yo tengo un amigo que le puse el perro perdido. Sí, yo tengo un amigo que le puse el perro perdido. Sí, pues sale conmigo y vuelve con cualquiera, ¿no? Claro, sale con uno y se va con cualquiera, ¿no? Entonces... Claro, así que vamos a habilitar nuestro WhatsApp a esta hora de la tarde para que usted ya invente ahí un sobrenombre a ese amigo carretero, a ese amigo que sale con uno y se va para otro lado.
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3: Ya, así que mientras tanto vamos a la música. Ya está habilitado nuestro WhatsApp, el WhatsApp de su Radio Carnaval. Jornada de ombligo de semana, miércoles 15. Ah, no, 16. ¿Estamos 16? Y dieron suble, ¿no? Adelantaron el suble, dieron aguinaldo.

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1: Ya tenemos algunos mensajes ya hasta la tarde, ya cuando son las 3 de la tarde con 18 minutos. Ya, vale, a ver, tengo acá, dice, ya, sí, ese ya lo había dado yo. Dice por acá, yo tengo un amigo que le decimos el hielo derretido. Hielo derretido.
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1: Hielo derretido, en un minuto se hace agua. Bueno, hielo derretido.
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1: Atención, por acá tengo otro, dice, yo tengo un amigo que le decimos el asado con cuero. No se puede dar vuelta. No, este no lo logró, ¿cómo vamos a decir este? No, este otro tiene este, no, ¿cómo vamos a decir no? Dice por acá, yo tengo un amigo que le dicen el Pepsi. Le decimos el Pepsi. Tiene problemas con la coca.

0: Tanto tiempo desde el rico norte. Los saluda el David. Saludos para Tutito y para los carrameleros. Y acá en mi población tenemos una amiga que le dicen la empanadita.
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0: Vamos a explicar bien de qué se trata el sobrenombre. ¿Eh? Sí. Sobrenombres, atención, sobrenombres o apodos para esos amigos carreteros, amigos que salen con uno el fin de semana y a uno lo dejan botado, amigos así como parece, amigo cumbiero, ese carretero total, ese que no se pierde ni una fiesta. Esa es la idea, bo. Apodo así, bo. No, a ver, el de la amiga no te lo podemos
2: decir. Y para los borrachos.
0: Sí, para todos los borrachitos de todo Chile. Claro, bo. Mira, ¿viste? Ahí estaba del pez, ese estaba bueno, ¿eh? Tiene problemas con la coca. Pero Coca-Cola. Que no se malinterprete, es con la Coca-Cola. Por acá dice, yo tengo un amigo que le decimos el tele robada. No tiene control. Ya te digo, ¿cómo debe andar ese cabro ahí si no tiene control con el mismo? Anda fermentando ahí, te imagínate el fin de semana ahí, tapado en mosca. Por acá, Ricky, ¿cómo estás? Buenas tardes. Oiga, con respecto a la pregunta, yo tengo un amigo que le decimos el churrasco. De lejos un churro y de cerca un asco. Sí, no, en todos los casos, entre hombres y mujeres hay. De lejos hay algunos que son reencachados. Pero que tiene que ser bien lejos, ¿eh? O sea, es como soy feo pero rico, soy feo pero rico. Como soy feo pero rico, rico.
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0: Ya tenemos habilidad en nuestro WhatsApp. Ya, vamos mientras tanto a la música.
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0: Busque el tema ahí de la Combo Tortuga, soy feo pero rico. Ya para dedicárselo ahí al amigo el churrasco. Para el amigo churrasco, con cariño. Buena churrasco.

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1: Aquí no se pasan pena. Aquí, sí, es verdad. Eso, aquí no se pasan pena. Ya, oye, por acá dice... Por acá yo tengo una amiga que dice la bella genio o el bella genio, ¿ah? Siente que destapa, que destapamos la botella y aparece al tiro. Eso es verdad, eso es verdad. Yo conozco a varios bella genios. El genio de la botella. Imagínate, yo tengo un vecino que vive como a 3 cuadras de la casa. Siente que destapa la cerveza y aparece como... ¡Oh! Hola, pues vecino, venía. Oiga, ¿me podía prestar una liga? Pero está tomando cervecita. Ya, ¿qué otro tenemos? Por acá dice Ricky, yo tengo un amigo que le decimos el equipaje perdido. Sabe dónde salió, pero jamás dónde terminó. Sí, o sea, sí, no, de repente hay algunos. Ah, sí, los mochilas perdidas o último. Sí, o... Sabe dónde salió, pero jamás dónde terminó. Es como que casi como lo similar que me pasó a mí el sábado. Ay, estuve a punto. Por acá dice, el sanguicito de miga está en todas las fiestas. Bueno, vos sanguicito de miga. Bueno, vos sanguicito, mira. Ay, señor, ¿qué te viene?
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1: Por acá dice, hola, el jugador lesionado. Se toma la tibia. Yo tengo un amigo que le dicen el wifi. Con 2 líneas anda bien.

0: Cantas, dice, yo tengo una amiga que le decimos la palangana. La palangana, el pata larga y el soplacano. Ya, ni metan tanta cuestión.
1: Este es el grupo Apuro Rancho, no más cumple.
0: Ay, yo tengo una amiga que le decimos la pollo congelado. Vive pegada la bolsa. La pollo congelado. Ay, señor, por Dios, ya. ¿Ya qué me tiene por ahí? Por acá dice, a mis amigos me dicen dónde está Elisa. Así me pusieron. ¿Y dónde está Elisa? Porque me les pierdo todo el fin de semana. ¿Cómo que se anda perdiendo ahí los fines de semana, oiga?

0: Dice, nosotros tenemos un amigo en la población que le dicen el partido de tenis. No arranca sin un saque. ¡Ay, señor! Ya me voy a la primera pausa. Me voy a primera pausa y ya regreso con sobrenombres carreteros. Estaba buena el apoyo congelado.
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5: En su radio regalona ya son las 15 horas con 33 minutos.

En las viejitas y bonitas de hoy miércoles queremos recordar la música de estos grandes de la cuarta región Coquimbo. Los Vikings 5, con ese gran éxito, Linda Provinciana, en las viejitas y bonitas.

Cornelio Cipriano. Cornelio, saludos para todos los Cornelio. No, soy malintencionado. No sea malintencionado. No, cállese. ¿Cómo se le ocurre andar diciendo tonteras si usted no sabe de eso? Mire la cosa que anda diciendo ahí. Saludos a todos los Cornelio que están en la sintonía. ¿Cómo se le ocurre? Gracias, don Henry, por recordármelo, por favor. Gracias. Gracias por recordármelo, recordado. Ya, oye, por acá dice, corazón, yo tengo una amiga que le decimos la bolsa de hielo, porque cuando nos toca pagar, llora más que una bolsa de hielo, ya te digo, ya.

No, no, no, ya no hacemos, ya no hacemos con el ordinario, ¿eh? Dice por acá, dice, y a una, ahí a un amigo le decimos en el, la Pobla, el, o le decíamos el meniaíto. Nosotros tenemos una amiga que le decimos la peluquera. Arranca tempranito a peinar la muñeca ya. A ver, a ver, a ver. A ver, ¿a quién me tiene por acá? Ya, tíremelo ahí. Dice, tengo un amigo que le dicen el wifi. Con tres rayas no funciona. O sea, con tres rayitas no funciona. O sea, con cuatro sí funciona. Oye, por acá me mandaron una. No, pero ese no, porque nada que ver, pues. Hola, Ricky y Tunito, que tengan una linda tarde. Yo tengo una amiga que le decimos la rana, pero no, no la podemos decir. No, no podemos decir eso. Ubíquese, ubíquese. ¿Cómo se le ocurre que vamos a decir eso? Mírenlo, rotocochino. Por acá dice, dice, nosotros tenemos un amigo que le decimos la iglesia abandonada. No tiene cura. Pobre angelito. Pobrecito, no tiene cura ya. No, no, ya no tiene cura.

0: Ya, por acá dice, nosotros tenemos acá en el grupo a un amigo que le decimos el Wiro. Pero, ¿el Wiro de tocar o el Wiro, el oso Wiro? Específico bien, pues si el Wiro para pa tocar así, o el Wiro para... ¿Qué dicen los caros? ¡Sácate un Wiro!
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0: Ah, ya, el Wiro de metal. Dice, rompe las balas o las bolas toda la noche, pero sin falta se nota.
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0: Ay, no engañé. Oye, si ustedes mandan cada cuestión sin sentido.
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2: Bonito, sí.
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0: Hola, Ricky, la impresora. Ay, va, perdón. Hola, señora Fanny, ¿cómo está? Gusto saludarle, señora Fanny. De inmediato, ya lo tengo en mi poder, señora Fanny. Tengo listo, ya estamos listos, ya, señora Fanny. Saludos cordiales, señora Fanny. Que tenga ahí una excelente tarde. Como siempre, trabajando, la señora Fanny. Se acuesta trabajando, se levanta trabajando. A mí me gustaría ser secretaria. Por acá dice, tengo un amigo que le decimos el murciélago. No pone ni uno, ni un peso, no pone ni un peso y vuela toda la noche.

0: oiga. Ya,
1: pero no me salí con cosas.
0: Yo tengo una amiga.
1: Ya.
0: Una amiga ya, que ya. Le dicen la exorcista.
1: Ya, ya, ya. Ya, pero ¿por qué? No, pues es sobrenombre de amigo. Amigo carretero o amigas carretera, vos. Por ejemplo, por acá dice, amigo Ricky, están buenos los sobrenombres. Nosotros tenemos al Uber cancelado. Dice que viene, pero nunca aparece. Me recordó un amigo del grupo ahí de DJ. Sí, la vez se le vamos a poner así, ¿eh? El Uber cancelado. Dice que va, pero nunca aparece, ¿eh? Nunca aparece. El exorcista,
2: borrachos de todo Chile, la banda perfecta.
1: ¿Cómo está el tatita Flavio? Saludo para un gran amigo ahí, Flavio Contreras, que hace poquito fue abuelito, ¿ah? ¿Eh? Así que un abracito, amigo mío. Muchas felicidades ahí. Un nuevo integrante a la familia. Se agrandó a la familia, compadre, ¿eh? Así que muchas felicidades para usted, para su señora, para sus hijas, para toda ahí la gente que se rodea junto a usted, mi querido Flavio Contreras, gran amigo. Ya, ¿qué otro sobrenombre me tiene por ahí? Buena, pues Uber cancelado. Por acá dice, el heladera vieja, con un par de golpes funciona al tiro.

¿cómo se sobrenombres? Mira, por acá me mandaron unos nombres que son los clásicos de los carretes. Ah, son los clásicos. Por ejemplo, dice el Bo Esponja, el que toma de todo y aparece que nunca se emborracha. Pasa que hay algunos Bo Esponja que se toman hasta el agua del florero y lo veis paradito toda la noche. Por acá tengo el abre latas, el que inicia la fiesta o abre la primera cerveza. El inmortal, el que sobrevive a toda la noche de fiesta sin importar qué tan dura sea. Mira, ¿no?

Tenemos el famoso, este sí, este se nos estaba escapando, el famoso paracaidista. Sí, Borrique, se le está escapando el paracaidista, el que llega a los carretes sin que nadie lo haya invitado. Y se hace el invitado solo. Y se invita una tarjeta, no, no, si me llegó la tarjeta, me llegó invitación.

Por acá dice Ricky. Aquí le tengo uno. El aguinaldo. Todos lo esperan, pero aparece en 2 años más. No, o sea, no tiene. Claro, ¿no será que aparece 2 veces al año? Claro. Sí, oh, el aguinaldo. Buena, vos, aguinaldo. ¿Quién más me tiene por ahí? A ver. A ver, espérate. No, pues sí, ya lo dije. El after office solo funciona cuando termina el horario laboral. Por acá tenemos el alarma pospuesta. Alarma pospuesta. Dice que arranca en 5 minutos. A ver, este, el mate lavado. Ya no aporta absolutamente en nada. No, nada, no aporta en nada. Llega con las manos peladas. Y lo único que dice, hola, compadre, te da la manito y entra nomás. ¿Qué? No, pero hay algunos amigos que dicen, bueno, falta algo, compadre, hielito, limoncito. ¿Qué hace falta? Falta para la fiesta. Llegan a puras manos pelanos algunos. Y eso es verdad. Y por acá tenemos el QR vencido. Por acá dicen el QR vencido. Nadie puede entrar con él. ¿Cómo será, vos?

Por acá dice, tengo un amigo que le dicen el super tanque. Hace cualquier litro de cerveza, o sea, yo. Mira ese roto, ¿ah? Por acá me dicen, yo tengo un amigo que le dicen el cabello con fiebre. ¿Por qué? Pero póngame, ¿por qué? Hola, Ricky, Ricky, ¿cómo estás? Saludos a tu tito, feliz mitad de semana. Yo en la peguita, escuchándolo como todos los días. Yo conozco a uno que le dicen el mano de guagua. Le gusta estar en todas, pero no na ni uno. O sea, no se pone con ni uno. Oh, ¿en serio? Sí, no en todos los casos. ¿Ustedes han dado cuenta las guaguitas cuando nacen con la mano bien apretadita, así? Saludos para Andreita ahí de Los Campos. ¿Cómo está mi querida Andreita? Besito, cariño, que tenga excelente tarde. Y dice, y tengo una amiga que le decimos la déjate uno. Ah, arranca con todo. ¿A eso será o no? No, no. Y por acá tengo, dice, yo tengo un amigo que le dice mi bella gira. Ah, sí lo dijimos. ¿Sí lo dijimos o no? ¿Sí? Mi bella genio, uno destapa una botella y él aparece en 3 segundos. Saludos desde Valparaíso, Mauricio González. ¿Cómo está, amigo Mauricio? Saludos, gusto saludarle. Desde la provincia del Valle de Aconcagua le saludamos a nuestro querido amigo Mauricio. Allá. Cómo está el clima para allá? Está bonito, ¿no? ¿Cómo va a ir a darse una vuelta a esta hora así, no? ¿Cómo va a ir para la playa, así, no? Saludos, amigo Mauricio. Vamos a ya sí, vamos preparándonos porque ya se viene el toque del tirito, ¿ah? Sí, y usted ya puede comenzar a programar sus canciones en el toque del tirito de su Radio Carnaval.

Sí, ya se viene el toque gratuito. Sí, ya puede comenzar a programar sus canciones. Antes que nos vamos a la pausa. Y por supuesto, después de la pausa se vienen todos los pedidos musicales. Saluditos a través de nuestro WhatsApp, +56 34 251 42 38. En Fiestas Patrias, su radio carnaval. Por acá me dice, tengo dos amigos. El zancudo, hay que matarlo para que deje de chupar. Y también tengo un amigo que le dicen el lunes, nadie quiere que llegue. Ah, puro sol, me dice Mauricio, ¿ah? Puro solcito acá en Valparaíso, qué rico. Ya, nos vamos a ir a la playa más rato. Yo tengo un amigo que le dicen el Pancho. Sí, porque se llama Francisco.

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1: Hola, ¿qué tal? Bienvenidos al tercer boletín para quedar al día en la Carnaval. 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Equipos de salud y del intersector realizan operativo en albergue de San Felipe. La iniciativa contó con el trabajo colaborativo del Servicio de Salud Aconcagua, la Municipalidad de San Felipe, la Fundación Salud Calle y la Escuela de Medicina de la Universidad de Valparaíso. 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Con motivo de la realización del desfile en honor a las glorias del ejército, este jueves 17 de septiembre, desde las 7 horas, se efectuarán cortes de tránsito en distintos puntos del centro de San Felipe. Calle Prat, entre Combate de las Coimas y Traslaviña. Calle Salinas, entre Santo Domingo y Freire. Calle Merced, entre Traslaviña y Combate de las Coimas. Para finalizar al día, tercera edición de hoy, representando el malestar general de la comunidad de Catemu, el alcalde Rodrigo Díaz hizo una dura crítica pública a las empresas telefónicas por el horrible servicio que ofrecen, manteniendo desde hace meses a la comuna en un estado de vulnerabilidad comunicacional. Llegamos al final de nuestro boletín del día de la Carnaval, siempre junto a Carnes Car. Les invitamos a quedarse con nosotros. Volvemos a las 20 horas, 8 de la tarde, con el cuarto boletín. Enseguida el toque lo alterito. Buenas tardes.
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2: Esta es la hora en la Carnaval, 16 horas con 9 minutos.
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1: ¿Qué cosa le dices a Marimar? Ya 4 de la tarde con 19 minutos arrancamos con el toque en el tirito, ¿eh? Con un buen pie de cueca ahí que nos estaban solicitando a través de nuestro WhatsApp. Recuerde nuestro WhatsApp.

0: 342-51-4238 es el WhatsApp de su radio carnaval. Tiene que poner a tener más 5-6.
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0: Ya, me voy de inmediato con el primer pedido de la tarde.
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0: Ya, atención, voy a entregar la siguiente información. Incendio estructural en sector Abraham Ahumada con Avenida Chile. Concurre B2 y B4. En este momento, ¿ya? A información al instante de su radio carnaval, incendio estructural ahí en sector de Abraham Ahumada con Avenida Chile, concurre el carro B2 y B4. Para que tenga mucha precaución los automovilistas ahí, para que den el paso a los carros de bomba que van ahí a esta emergencia de incendio.

0: dice, por acá dice, amigo Ronald. ¿Cómo está, amigo Ronald? Nuestro amigo Ronald de allá de Los Andes. Sí, no, no, no. Este es el Ronald, el casado, el mandoneado. El otro no, pues el otro Ronald es otro, pues. No, pues el otro Ronald es ese.
1: ¿Cómo se llama?
0: El otro Ronald es soltero. No, pues eso se manda solo. Así que saludo tremendo ahí para nuestro amigo Ronald allá en Los Andes. ¿Cómo está, amigo mío? Amigo mío, Ricky, yo tengo una amiga que le dice la motosierra. Siga nomás en el mundo de los casados, hermano. Es lo mejor que usted puede hacer, amigo Ronald.

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1: Sí, tremenda fiesta la que se va a vivir este fin de semana acá en su Radio Carnaval. Sí, porque nosotros mañana vamos a hacer la inauguración de la gran fonda de la Radio Carnaval. Sí, mañana prepárese. Entre las 6 y 7 de la tarde vamos a armar la mansa gozadera. La mansa gozadera acá en su Radio Carnaval. ¡Ah! Va a bajar la onda. Vamos a estar prendido a todo para el gran fin de semana que se viene con la tremenda programación especial que le va a brindar su Radio Carnaval este día viernes, sábado y domingo. Así que a prepararse, mi querida muchachada. No tiene que dejar de no sintonizar su Radio Carnaval, la radio de las fiestas patrias. Buen asado, bueno anticucho. Sí, anda preparándote unos buenos anticuchitos, unos terremotitos, vos cabros, ¿ah? Sí, un guachulo. Me voy por acá porque a ver a quién tengo por aquí. A ver, tíremelo por ahí, por favor, de inmediato, mi Washi Perry. Aló, buenas tardes.
2: Ah, no, Ricky, yo tengo un amigo que le decimos gallina vieja. Come, bebe y no pone ni uno.
1: Ah. ¿Y usted quiere dedicarle la siguiente canción para él? Junto a los Palmeras. Para ti, gallina vieja. Gallina vieja. ¿Cómo le ponen así? Gallina vieja.
2: Ah, no, Ricky, yo tengo un amigo que le decimos gallina vieja. Come, bebe y no pone ni uno.

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6: Esta es la hora en la Carnaval, 16 horas con 36 minutos.

Ponga mucha atención a esta hora de la tarde porque vamos a entregar bastantes datitos. Sí, tenemos hartos datitos de trabajo, así que atención. Se necesitan raleadores de durazno. Sí, se necesitan raleadores de durazno para salir a trabajar el lunes 21 de septiembre. Solo varones, se paga 1.200 pesos la planta. Solo 12 cupos. Llamar solo personas interesadas al fono 977-391502. 977-391502. Se necesita pionita con experiencia en el cargo horario de lunes a sábado. Enviar currículum a claudiaandreaotarola@gmail.com o claudiaotar@hotmail.com. Sigo con más datitos. Se busca personal para la temporada alta, idealmente con experiencia. Se busca garzón, ayudante de cocina y maestro de cocina, modalidades part-time y full-time. Los interesados, enviar currículum vitae al correo electrónico restaurantcampanario@gmail.com o al número +569 98 70.

0: Cuentos.com. Se necesitan personas que quieran ganar dinero extra sin dejar su empleo. Contactar vía WhatsApp al más 569-42-83-71-99. Ponga atención, porque se necesita operario en bodega con experiencia en el cargo y licencia en grúa horquilla. Horario de lunes a sábado. Enviar currículum a claudiaandreaotarola@gmail.com o a claudiaotar@hotmail.com. Sigo con más datitos. Se vende camioneta Sub Sam Young Courant full equipo año 2013, mecánicamente caja manual sexta, impecable, económica, amplia, rápida, muy suave. Documentación al día. Se vende en 6.300.000 pesos conversable. Los interesados, llamar al fono 9-6904-0412. Sigo con más datitos. Se vende patente de expendio de cervezas para local con comidas, restaurante, puente de soda, cafetería, comida al paso, perteneciente a la Municipalidad de Los Andes. Valor 8 millones conversable. Interesados, llamar al más 569-96-103019 o al más 569-7544-5875. Y por último, se vende colectivo Autonissan Versa año 2017 con toda su documentación al día y también una patente de colectivo con su documentación al día. Valor conversable. Los interesados, comunicarse al fono 9-55-22-2200. Bueno, los datitos a esta hora de la tarde en su Radio Carnaval. Nosotros continuamos de inmediato con el toque, el tirito.
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0: Buenas tardes, Ricky, Tutito. Que tengan una buena tarde de miércoles. Ricky, ¿me puede poner un temita del llanero de Ñuble? Me enamoré de ti.
1: Ahora me digas esa cosa.
0: ¿Cómo me dice esa cosa que se enamoró de mí? ¿Cómo tanto? Si tan re feo que soy yo, oiga. ¿Cómo se va a enamorar de mí usted? ¿Cómo tanto de...?
2: ¡Señoras y señores!
0: Para la comuna de Santa María hay que estar en sintonía, trabajando ahí en las nueces, en las pasas. Para usted, Marcelita, aquí está el gran llanero de Ñuble.

0: Tenemos sed. ¿Cómo que ando de buena cuando estaba? Mueve lo que Dios te dio, te regaló, te siguió. Sí, yo muevo lo que Dios me dio. Si supieran lo que yo muevo, se volverían locos todos. Yo cuando muevo eso, las mujeres se vuelven locos.
1: After sí.
0: Hola, buenas tardes, tío Ricky, inspector Tutito. ¿Me podrían regalar un tema de los rancheros de Rucal, güey? Asosiegando cachorras. Listo, muy perrito, no hay ningún problema. Le ponemos ahí el asosiegate cachorra. Sí, va, al tiro nomás.
2: ¡Asosiegate cachorra! Y aquí llega la emoción.
0: Asosiegando cachorros a esta hora de la tarde en su radio carnaval. Asosiéguense las cachorras ya. Ya se viene el 18 de septiembre. Uy, uy, uy.

0: Ahora sí que
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2: Ya te alzaste, ya. Vamos de inmediato por acá con más saluditos a través de nuestro WhatsApp. El WhatsApp de Sugar Radio Carnaval a esta hora de la tarde. Recuerde, 3 más 5, 6, 5, 1, 2, 3, 4, 6, 7, 8. Ya, déjame dar el de ordinario. No, me está metiendo el dedo en la boca. Ay, ni de dónde el dedo. Oh, soy ordinario. Ya. Ya. Tenía los dedos al lado. Buena, papi Ricky, el potrón del Valle Aconcagua. Un saludito para Luis Zapata, más conocido como el piño del almendral alto. Con un tema que le quedó grande la yegua. Y Bototo también. Saludo para el amigo Viña. Y para mi compadre, compa de los compas y de los más compas.

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14: Esta es la hora en su Radio Carnaval, 17 horas con 7 minutos.

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la fiesta. Sí, digamos en fiesta, loco. Así que anda preparándote nomás, mi guacho pelado. Hoy hacemos fiesta, si hacemos la previa de mañana, si mañana lo vamos con todo, si no, ¿para qué? 5:15 PM. Me voy de inmediato con saluditos. 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

0: que le da hambre a esta hora de la tarde. 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Por acá, ¿quién tengo? A ver, ¿qué me quiere decir por acá mi Chachi Berry? Hola, buenas tardes.
1: Oiga, compita.
0: Dígame.
1: Yo tengo una amiga que le dice la Manjarate.
0: ¿Ya?
1: Imposible.
0: Ya.
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0: Por Dios, no, man. El gusto se me va a hacer rabia. El gusto se me va a hacer rabia.
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0: A ver, ¿a quién tengo por acá? Dice, a ver. Hola, Ricky, quisiera pedir un favor. Si me puedes saludar a mi hijo Bernabé, que hoy está de cumpleaños. Cumple 23 años. Saludo para Bernabé. Póngame cortina de cumpleaños para Bernabé, por favor, mi querido DJ Tutito.

0: cosa. Cumpleaños del Bernabé.
1: Saludo para Bernabé, que está de cumpleaños. Muchas felicidades, Bernabé. No, no, ese es Barnabal Coli. No, pues ese es Bernabé. No, pues nada que ver. No, pues no tiene nada que ver con el ex arquero de la Chile, vos tonto, pao. Ese Superman Vargas, po. Bernabé. No, no sé, ¿cómo se llama?
2: Se va la primera.
1: Estoy muy pao. Sí, que saludo para Bernabé, que está cumpliendo 23 años con una canción bonita de parte de sus hermanos, mamá y tía. ¿Qué le podemos regalar ahí a nuestro amigo? Sí, hola, una movidita. Sí, puede ser esta canción o no. Que estamos contentos, estamos fiestados nosotros. Nosotros queremos una canción así como enfiestadas. Salud para Bernabé, que ya entra a la adultez. Y pronto va a tener su doble vida.

0: Soy una de Panqueque. Si me puedes explicar una canción, cosa de Hoy ya te olvidé, que se lo quiere dedicar a mi esposo Raúl Gómez. Porfa, creo que quiero dedicar la canción, porfa, de Panqueque. Gracias.
1: Música de Luis Lambis ahí para nuestra auditora, ahí que nos pidió el temita ahí para su marido.

0: buenas tardes, mi Ricky Maravilla. Saludos y muchos besos. Hola, mi querida Nancy. ¿Cómo está? Gusto de saludarle, mi querida Nancy. Que tenga una linda jornada laboral ahí, mi querida Nancy. Está ahora trabajando al ritmo de la carnaval. Y por acá, ¿quién tengo? Buenas tardes, tardes buenas.
1: Buenas tardes, Ricky.
0: Buenas tardes.
1: Espero que ya estés bien recuperado de tu resfrío.
0: Sí, oiga, estoy complicado.
1: Así que eso, amiguito. Quisiera saludar a mi sobrino, Franco Corbalán.
0: ¿Ya?
1: Que hoy está de cumpleaños.
0: Del
1: y le digo que siga cumpliendo muchos más y que siga siendo siempre así como es. Así que lo quiero mucho y que tenga un feliz día.
0: Eso.
1: Y para ti, pues, amiguito, muchas bendiciones, que Diosito siempre te bendiga, te proteja.
0: Muchas gracias, mi amor.
1: Escuchando el programa durante la tarde.
0: Muchas gracias.
1: Bueno, todo este día lo he escuchado, pero...
0: Se ha reído mucho.
1: No había hablado, pues, para que así descanses un poquito de mí.
0: Ah.
1: Así que, amiguito, más que estaba con mi garganta mala.
0: Pobrecita, cuídese.
1: Así que muchas cuídate mucho para ti y para tu familia, que Diosito siempre los bendiga y los
0: proteja. Gracias, todo el amor del mundo para ti.
1: Escuchando, amiguito, un abrazo grande.
0: Todo el mundo. Todo el amor del mundo para ti, mi querida Raquelita. Con tu tito te queremos mucho, Raquelita. Y saludos y cumpleaños. Oye, a la vuelta de la pausa y vamos a cantarle cumpleaños feliz al nieto, ¿ya?

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5: Esta es la hora en su Radio Carnaval, 17 horas con 37 minutos.

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1: ¡Ajuy, compadrito!
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1: Ya, oye, vamos a cantarle cumpleaños feliz ahí al nietecito ahí de mi querida Raquelita Corbalán. Sí, como corresponde. Usted sabe que nosotros siempre saludamos a la gente como corresponde.
2: Pero pues, picarito, sí, mi mariachi.
1: Atenta, Raquelita, ahí para que cante el cumpleaños feliz.
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0: ¡Cumpleano! ¡Feliz, feliz, feliz! ¡Cumpleaños! ¡Feliz, feliz, feliz! ¿Cómo se llama? ¿Renato se llama o no? ¿Renato se llama Raquelita, no?
1: ¡Cumpleaños feliz!
0: Sí, no, no se llama nada, Renato. No, se llama el nieto. ¡Mopate! ¿Estás pensando en tu cero? Se me olvidó el nombre, Raquelita, Renato.

0: 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Espera, ya, pórtate serio, ya. Por favor, ya compórtate, ya, pues.
1: Franco Riquelme.
0: Viste, Franco, viste. Como Franco de Vita, viste. Te dije que llamaba a Franco, no te dije que se llamaba Franco, no, Renato. Todo. El tutito Raquelita le estaba cambiando el nombre, ¿ah? Sí, pues no, te dije Franco.

0: Él es que estaba cumpliendo, ¿cuánto? ¿9, 8? Para que Buena, pues Tata Móvil. ¿Cómo está el Tata Móvil? Oye, vi una foto en el diario, ¿ah?
1: Junto a su ganchito Filomeno y los cuarteros del sur. ¿Cómo es la cocina esa del celular?
0: Oye, la mansa foto que vi en el diario, oye. ¿Ah?

El botecito. Mira, te vamos a aprovechar ya que estás ahí en sintonía. Te vamos a regalar un tema especialmente. Sí, no, no, te lo vamos a regalar. Este es el nuevo hit. Sí, este es el nuevo hit que se lo vamos a dedicar ahí con mucho cariño. ¿Ah? Sí, mucho cariño. Póngale temita, por favor, ahí para mí, el Tata Móvil. Esta canción te cae como anillo al dedo, guacho.

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Vamos ya, pues sí, vamos a ponerte a silbar, pues ya quiere que silba. Silba, silba, silba, silba, ya. Ándate silbando, ya. Mándame un silbido, mándame un silbido. Ah, pues sí, vale. Sí, no estáis malo con tu suegra. Estoy bien malo con tu suegra. Bueno, ¿qué tengo que yo si yo estoy pidiendo que me mandé un

0: No, a mí cuando mi suegra me pinta mono, me echa yo, saco la bubucela, así que me pongo a soplar la bubucela. ¿Sí? O saco esa bocina.
1: ¡Oh, señores, señores! ¡La tita que partida!
0: Claro, yo cuando mi suegra empieza a ligar ahí, yo saco la bocina y empiezo a gritar.
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0: un somocio. No, si es verdad, si mi, cuando mi suegra así me reta y empieza a hablar así, yo de verdad, yo saco el citófono y la gente empieza a llegar a la casa a comprar verduras.
1: Al morrón y trajo perejil, zanahoria, tomate, limón.
0: Ya, hago por allá. Tranquilícese, tranquilícese. Ay, señor. Ay, Orsa, el mismo saludo. Oye, lo mandaron a las 4 de la tarde, a las 2 y media de la tarde, a las 11 de la mañana. Ay, señor, por Dios, Estefanía, por Dios, ¿cómo el mismo saludo? Ay, señor, Dios mío, por favor, ayúdame. Ya que se acuerde. A ver, ¿a qué tenemos acá? Buenas tardes. Aló. A ver, ¿qué tenemos ahí? ¿Qué tenemos? Tírate el audio. Ya, sosiégate ya. Ya, compórtate.
2: Ricky, hola, buenas tardes.
0: Hola, buenas tardes.
2: Quería saludar a mi amigo Ale Campo, que está de cumpleaños, es amigo mío.
0: Ya, amigo suyo.
2: Pareja Boca, mi hijo Noel, a mi mamá Susana. Ponga el de la cumbia de Banda Tropical, por favor.
0: Algo de la banda tropical. ¿Ya?
2: Eso, listo. Que tenga bonita tarde ahí la radio.
0: Clash, mi cachina linda, linda el mosha, mi querida Anita. Ponga algo de la Banda Tropical, por favor, ahí para la Anita que está en la sintonía. Esa, mira. ¡Vamos, Anita!

0: Bueno, saludito por acá. A ver, ¿a quién tengo aquí? Espera. No, saludo de cumpleaños. Tengo saludo de cumpleaños. Póngame cortina de cumpleaños, mi Chanchi Perry. Normal. Saludito de cumpleaños para Rosita Acevedo, ya que ayer estuvo de cumpleaños. Para Rosa Acevedo, que ayer estuvo de cumpleaños. La saluda con mucho cariño y que siga cumpliendo muchos años más. Ya, temitas de la familia. No alcanzo a todas las temitas. Pero saludo para nuestra querida Rosa Acevedo. Mucha, pero mucha felicidad, Rosita, que lo haya pasado increíble el día de ayer junto a la familia, junto a sus seres queridos. Y por supuesto, quienes la saludan en el día de su cumpleaños ayer. Eso fue ayer, ¿ah? ¿Eh? Asado el cumpleaños. Por acá que tengo, vamos de inmediato. ¡Aló! Buenas tardes, tardes buenas.
1: Muy buenas tardes, amigo Rick, aquí Pitoquito Techitoner, reportándose en esta calurosa tarde aquí, quemando caucho, compadre. Y quiero pedirte un temita, compita, cualquier temita de los maravillosos. ¿Ya? Bendiciones, saludos a toda la locomoción.
0: Saludos, Pitoquito, a toda la locomoción colectiva que anda en la sintonía a esta hora de la tarde en su Radio Carnaval. Nosotros vamos a hacer un pequeño alto.
2: 2009.
0: Señoras y señores, hacemos un alto. Ya regresamos. Porque ya regreso con todo. Sí, con todo el power. Sí, a ver.
3: Hola, Riquito, ¿cómo estás?
0: Bien, mi amor, ¿y usted?
3: Mira, Riquito.
0: Dígame.
3: Del cielo cayó un pañuelo con 24 colores.
0: ¿Ya?
3: Puté harto, pero no te enamores.
0: ¿Cómo eso, Anita María? Saludos, mi querida María, ahí mandándome un verso. Con mayor esfuerzo. Si no era querido, no era salido. Chúpate esa, condesas de la lesa.
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0: Pregunta. El próximo bloque, ¿lo quieren con todo o sin todo? Con todo, si no va a quedar. Envíe su mensaje de texto. Cuéntenos, ¿el próximo bloque lo quiere con todo, si no va qué? ¿O sin nada? ¿Con todo o sin nada? ¿Con qué lo quiere el próximo bloque?

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3: En la Carnaval ya son las 18 horas con 8 minutos.
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0: algo suavecito nomás, con algo suavecito nomás. Sí, suavecito nomás. Joder. ¿Para qué le vamos a echarle con todo? ¿Para qué le vamos a tirarle toda la carne de la parrilla? Ahora, si nuestros auditores no están conformes, tienen que decirnos, ¿ah? Digan, hablen o callen para siempre. Al tiro nomás. Si no, le ponemos algo más rítmico, no sé. ¿Qué puede ser, Tutito, algo más rítmico a esta hora de la tarde? Para que la gente se comience como a incentivar. Para la que se ve. A ver.
1: Para bailar, compadre. Para el ritmo de Colombia.
0: ¡Ay! No, a ver. No, esta está muy rebuena.
1: ¡Baila!
0: ¡Ya! Le vamos a meterle, vamos a empezar a meterle bulla, ¿no? Vecino, lo siento, pero va a tener que meterle bulla.
1: Hermanos Campos.
0: 18 horas con 20 minutos. Es la previa de lo que se viene. Las fiestas patrias, celebración total.
1: Un bonito cantante.
0: En su radio carnaval.
1: Porque
0: estamos en todo, en 18.
1: Yo no, lo quiero destacar.
0: Esto se baila así como aleteado, así. ¿Ah? Igual que las gallinas, sí. Como usted como que se agachó un poquito así, levanta la mano.

Seguimos con lo mismo, ¿no? Seguimos con lo mismo. Avísenla, avísenla. Si está buena la cosa, si no, lo cambiamos, ¿eh? Como el caballero que me llamó recién, que quería escuchar Los Temerarios, ¿sí? Está buena la música, amigo. ¿Tan ganas de tomar o no? Un temita, maestro. Maestreando la chiva flaca con los rancheros del sur. Tranquilo, mi guacho, tranquilo. Usted trabaje tranquilo. Maestre, tranquilo, ¿no? Usted, maestre, tranquilo nomás. Dejen las manos a DJ Tutito aquí, ¿no? Aquí está maestreando, ¿sí? Está bueno, ¿no? Está bueno. Ya, manden un mensaje si está buena la cosa, si no, nos cambiamos de ritmo, ¿ah? ¿Eh? Avisen. En la próxima media hora, ¿seguimos con lo mismo o nos cambiamos a reggaetón old school? Avisen. Atento, mantención, avisen. Ya, avisen, mis queridos auditores, si seguimos en la misma onda o con todo si no va que, ¿ah? El último bloque nos vamos con todo si no va que. Avisen, con todo si no va que.

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8: En la Carnaval ya son las 18 horas con 34 minutos.

0: Atención, porque revisamos los últimos datitos de la tarde en su Radio Carnaval. Atención. Sí, antes que sigamos con la fiesta, mi querido Tutito, revisamos los últimos datitos de esta tarde de día miércoles. Atención, empresa líder en transporte de pasajeros busca mecánico diésel con conocimientos en motores Mercedes-Benz y Cummins. Ofrecemos estabilidad y un excelente ambiente laboral. Envía tu currículum ahora a mecanicodiesel2021@gmail.com. Se necesita cajero varón con experiencia en el cargo, preferentemente de la Comuna de Santa María. Enviar currículum a claudiaandreaotarola@gmail.com o a claudiaotar@hotmail.com. Se busca personal para temporada alta, idealmente con experiencia. Se busca garzón, ayudante de cocina y maestro de cocina. Modalidades part-time y full-time. Los interesados, enviar currículum vitae al correo restaurantcampanario@gmail.com o al número +569 98 79 49 07. Se necesita operario de bodega con experiencia en el cargo y licencia de grúa horquilla. Horario de lunes a sábado. Enviar currículum a claudiaandreaotarola@gmail.com o a claudiaotar@hotmail.com. Sigo con más datitos. Se necesita peoneta con experiencia en el cargo. Horario de lunes a sábado. Enviar currículum a claudiaandreaotarola@gmail.com o a claudiaotar@hotmail.com. Se vende camioneta Sub Sam John, full equipo, año 2013, mecánicamente. Caja manual secta, impecable, económica, amplia, rápida y muy suave. Documentación al día, se vende en 6.300.000 pesos conversable. Los interesados, llamar al fono 969-040412. Y por último, se vende colectivo Autonissan Versaño 2017 con toda su documentación al día. Patente de colectivo con documentación al día. Valor conversable. Los interesados pueden comunicarse al fono 955-22-2200. Ahí estaban los datitos a esta hora de la tarde en su Radio Carnaval. Nosotros continuamos de inmediato con el último bloque del estelar de su Radio Carnaval.
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0: groseras. Oye, esta cosa se armó, ¿ah? Por acá tengo audio. Se armó la fiesta, se armó la fiesta de la ramada oficial de la carnaval.
1: Muy buena,
0: está buena. A ver, por acá, ¿quién tengo? Hola, Riquito, Tutito, que está buena la música, la jodió. Unas ganas de bailar. Lástima que estamos en la pega, pero baile igual, ¿no? Plantémonos un buen baile igual, ¿no? Usted haga cuenta que yo estoy al lado suyo ahí. Eso, ahí, al lado. Póngase aquí, ahí, al lado mío. Eso, de la cintura. No, de la cintura le dije, no se va a patuar. De la cintura. No, la cintura está más arriba, oiga. Por acá dice, con todo, si no va qué. Nos vamos con todo, si no va qué. A ver, ¿qué dice?
1: ¡Menaiza!
0: Pero deja escuchar el audio, vos, Tutito.
1: ¡Menaiza!
0: Por Dios, Dios, ya, se me están desordenando. Mira. Hola, Ricky, ponele la cantina en cantina de la descendencia chilena, gracias. Saludos a Kenita, a Marta, Menita y yo, sector de Boca Toma. Saludos para el sector de Boca Toma. ¿Cómo está mi querida Maca? Saludos para Maquita ahí en sintonía, por allá, por el camino internacional. A la novia mía. Hola, Ricky Ricura. Apareció. ¿Le prestaron el teléfono o le llegó el internet? Saludos para mi querida Julie. ¿Cómo está Julita? Tanto tiempo. No tenía pagado el plan. ¿Qué le pasó?

¡Pégase un aleteado! ¡Pégase un aleteado! ¡Se armó la casa de...

0: ¿Seguimos o paramos? 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

0: Oye, Ricky, saludos para la maestra Paola. ¿Cómo está, Paolita? Buenas tardes, gusto en saludarle. Bienvenida a mi grupo. Bienvenida a mi grupo de WhatsApp. Sí, bienvenida. Le damos la bienvenida a una nueva auditora, a Paolita, que está escuchando la radio. Ella es guapísima. Dísele, mándale un saludo bonito para usted, Paolita, que está en sintonía. Gracias por ser parte de nuestra familia. Besitos. No, bueno, bueno, podéis mandar beso, ¿no? No, usted no puede mandar beso porque se ponen celosas. Sí, después ella se pone celosa y ya yo no tengo ni idea. Ya. A ver, ¿qué le quiere decir a la Paulita?
1: Mijita rica.

0: ya. Parámonos. ¿Qué dice la gente? ¿Paramos o seguimos? Parámonos, sí, o seguimos. Ya quiero saber si seguimos o paramos y nos vamos. Este programa exclusivo de su Radio Carnaval hace este programa exclusivo. No me cae duda.
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0: Ah, como siempre, tengo que lavarme las manos yo. Por acá dice, seguimos. Ya, seguimos entonces. Hasta las 7. Nuestra nueva auditora, Paulita, ¿seguimos o paramos? Por acá dice que sí, está muy bueno, ¿ah? Y eso que, imagínense mañana, que es previa del 18, ¿ah? Esto es como un adelanto nomás, un adelantito, así como algo suavecito nomás.

0: Dele nomás, aquí estamos preparando para el 18.
1: ¡Aeja! Ahí se están todos preparando para el 18. Por acá, mi amigo Davis. Cumpita, usted, dele nomás. Le damos con todo nomás.

0: ¡Nos comenzamos a despedir! Sí, nos comenzamos a despedir. ¡Qué triste! Esta parte no nos gusta a nosotros.
1: Niki, ahora los va a dejar picado, ¿ves? Ya le va a llegar la hora de irse y ahí me estoy picado aquí con la música. Está muy buena.
0: Sí,
1: muy buena.
0: Pero tenemos que irnos, tenemos que irnos. Pero no se aparte la sintonía porque ahora se viene Germán Villarroel. Sí, fue el Germancito, Germán Amor. Sí, voy a seguir de Germán Amor.

0: seguimos. Aguántese hasta mañana, vos. Mañana viene con todo, mañana seguimos con todo. Mañana seguimos con todo. Ay, señora, a ver, ¿qué me dicen acá a través del audio? ¡Aló!
1: Muy bueno el programa, Ricky. Felicitaciones, que tengo buen regreso a casa.
0: Oye, a mí no me
1: felicitan. Hasta mañana.
0: Primero que todo, a mí no me tienen que felicitar. Pues feliciten a DJ Tutito. Siempre me dicen a mí felicitaciones, Ricky. Pero al que pone la música, el que hace las mezclas y todo, es DJ Tutito, po. Yo ahí soy el amor nomás, po. Él es el que pone la música, le programa las canciones, hace estas mezclas acá, inventa cuestiones. Así que para que lo saluden a él, pues a él. Mándele saludo a él, boy. Sí, boy. Usted se va, dice para acá. Usted se va y yo recién llegando. Bueno, Dios lo guarde, protege y bendiga siempre. Hasta mañana. Sí, boy. Volvemos mañana.
2: ¡Aló! ¡Hola! Oye, ¿sabes que anoche? ¿Eh? Un héroe, te comportaste como un héroe. Rico, me gustaría repetirlo.
0: Hoy. Por favor, ¿por qué me mandas un mensaje acá? Era mi WhatsApp personal. Sí, yo sé que soy un héroe, pero no tenía para qué decirlo. Claro, no tenía para qué decirlo. ¿Para qué mandar ese mensaje acá? Si era allá en el WhatsApp personal. Como que te fuiste valor solado, mija. Ahora viene mi ídolo. ¡Oh!

noche. Hola, Alejandro. ¡Oh! Hola, Alejandro. Bueno, ahora venís llegando. Sí. Saludo para Rafa. ¡Ay, Rafa! Saludo para mi ex. No, ex de Pololo, ¿ah? Ex compañero de curso. Y la gente va a pensar que yo tenía un ex. Saludos para Rafita, mi compañero de curso A. Saludos para él, para el Tati. ¿Cómo está el Tati? ¿Tati callado, no va? Tati callado. Aquí estoy en las Islas Canarias, mira, tonto. ¿Qué estás diciendo ahí? ¿Estás vendiendo empanaditas? ¿Qué estás vendiendo?

Vamos, que estén bien, ¿eh? Hasta mañana, buenas tardes. Se despide por acá DJ Tunito y su gordito regalón Ricky Maravilla. Que tengan buena tarde. Ya se viene Germán Villarroel para acompañarles con el regreso.

0: pena. Se va, se va. Termina acá el espectacular y gran estelar de la tarde. Pero no se preocupe, mañana a la misma hora y en el mismo dial seguirá el espectáculo lleno de risas y locuras. ¡Hasta pronto!
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12: En su radio regalona ya son las 19 horas con 10 minutos.

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0: ¿cómo están? Muy buenas tardes, señoras y señores, amigos, amigas, bienvenidos, bienvenidas al super regreso a casa de su Radio Carnaval. Ya vamos para la casita, ya nos vamos para la casa, ya nos vamos para la casa. Ustedes. Pero acá le vamos a acompañar para que usted se vaya con música, con alegría, con buena onda, con buena vibra para la casita. Así es que la invitación es para que se quede con nosotros y sabe que vamos a estar hasta la medianoche por si se demora en llegar a la casa. Hasta la medianoche vamos a estar con ustedes. Hasta las 9 el regreso a casa y luego el Viva la Noche de la Carnaval. Hoy miércoles. Ya mañana comienzan las celebraciones de fiestas patrias. Ya mañana. ¿Quién trabaja hasta mediodía nomás, oiga? Yo trabajo hasta las 12 de la noche. ¿Quién trabaja hasta el mediodía mañana? Levante la manito, a ver, levante la mano. ¿Quién trabaja hasta el mediodía mañana? ¿Quién se va a pegar la falla mañana? ¿Quién se pegó la gran morocho y tiró vacaciones, man? ¿Quién? A ver, levanten la manito. ¿Quién es el encargado o la encargada de hacer las compras para la convivencia? ¿Ah? De encargar la empanada. ¿Ya encargó la empanada para mañana? Porque mañana ya no van a ver, le digo al tema. Tienen que ser encargadas. Las tienen que encargar o si no, no van a ver mañana. ¿Ya? ¿No la encargó? Pues bueno, van a tener empanaditas para mañana. ¿Quién está organizando los juegos para mañana ahí en la empresa? ¿Hay alguien que esté organizando los juegos para mañana? A este le voy a poner un saco. Un saco que se rompa, cosa que vaya saltando y se saque la cosa. Ese le voy a poner el saco. El saco malo le voy a poner. A este le voy a reventar un huevo, pero voy a reventar tres huevos a este. A este, un globo, le voy a reventar un globo, pero le voy a meter harina al globo. Saludos para todos ustedes, chiquillos. La invitación es para que se quede ahí hasta las 12, hasta la medianoche. Vamos a estar acá compartiendo junto a todos ustedes a través de la Carnaval. Bienvenidos, bienvenidas al regreso a casa. No se vaya, quédese ahí. Quédese ahí compartiendo. Vaya al WhatsAppito, vamos a habilitar el WhatsApp. De inmediato habilitamos el WhatsApp. +569 7288 6470. Ese es el WhatsApp. Ese es el WhatsApp. No nos manden en la mañana. Nosotros estamos allá en San Felipe. Entonces, de repente mandan mensaje a esta hora al WhatsApp de San Felipe. Y después al otro día me reclaman de que no les di los saludos. Pero porque mandaron el saludo al WhatsApp de San Felipe, pues no lo vamos a encontrar nunca. Así que anote el teléfono. +569 7288 6470. +569 7288 6470. En Cetáceo. +569. Ya ahí para que anote el teléfono, el WhatsAppito de la Carnaval. Para esta tardecita del día miércoles son las 7:19. 7:00 p.m. ya con 19 minutos y acá estamos en vivo. Poniéndole ritmo, poniéndole sabor. Mitad de semana ya, compadrito. ¿Quién anda en 18 ya? A ver, ¿hay alguien que ya empezó a ponerle ya o no? Cuéntenos ahí, vaya contándonos, pase al WhatsApp. Luego también le voy a contar lo que tenemos en las redes sociales. Tenemos publicación por ahí. ¿Hay foto o no, compa? ¿Qué foto tiraron hoy día? A ver.
1: Y ahí vamos, desde la región de Chile.
0: Anda más o menos la foto, ¿eh? Vaya a ver la foto. Después le contamos la pregunta que tenemos ahí en las redes sociales.

sabor para esta tardecita del miércoles acá en la Carnaval. Vamos de regreso a casa. Franco Lo Gorila junto a Noche de Brujas. Pase por el WhatsAppito, luego me voy por allá.

0: 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Vamos al WhatsAppito. Más 569-7288-6470. Ese es nuestro WhatsApp para esta super tardecita. Tarde, noche ya, pues. Vamos de regreso a casa junto a su radio, regalona, su radio Carnaval.
1: Hola. Comienza el programa. Ajá. Inspirado por la familia. Eso. Carnavalera en esta tardecita de día miércoles y en vivo y en directo. Uja. El regreso a casa. Y él viene a poner la picardía, la buena onda, la musiquita, los datitos, los mensajitos. Uja. Y todo en esta tarde. Así que los dejo con el locutor number one, número uno. ¿Qué más? Germancito Villarroel.
0: ¡Ájale! Buena, compadrito. Con eso se da por iniciado oficialmente este programa. Con eso se da iniciado oficialmente este programa. Le mando un abrazo, mi rey. Que esté muy bien, cuídese mucho. Hola, amigazo. Póngame el doble vida de Adrián y los Dados Negros. Mañana trabajo hasta las 14 horas, Mets. Un lujo, compa. Hasta las 14 horas mañana. Hasta las 2 de la tarde y después para la casita nomás. Qué buena, compa. ¿Alguien más? ¿Alguien más trabaja mediodía nomás? O hasta las 2, hasta la 1 de la tarde y después ya se va para la casita. Media jornada. ¿Quién trabaja media jornada mañana? Cuéntenos ahí al WhatsAppito regalón. ¿Quién trabaja media jornada mañana? Ah, hay harta gente, ¿eh? Y nosotros no se podía hacer eso. No, nosotros fuimos buenos. Tenemos que estar acá mañana hasta las 12 de la noche. Mientras usted va a estar ahí guajeándose, nosotros vamos a estar acá acompañándole. Mañana va a ser de locos, te digo al tiro. ¡Que levante la mano quien lleva doble vida! ¡Rico, rico, rico! ¡Rico, rico, rico! ¿Quieres tú? ¿Quieres tú?

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2: En su radio regalona ya son las 19 horas con 41 minutos.

0: más, poniéndole con todo el ritmo, todo el sabor, señoras y señores, en esta tardecita ya del día miércoles. 15 minutos ya nos separan de las 8 de la tarde. Ya, vaya al Instagram, vaya al Facebook, porque tenemos publicación ahí. Tenemos publicación en las redes sociales. Ahí en las redes sociales está la fotografía, ya, para que vaya a comentar. Y está la pregunta del día de hoy. La pregunta carnavalera. ¿Qué pequeño momento te hizo sonreír hoy? Esa es. Ja, ja, ja. ¿Qué pequeño momento de tu día te hizo sonreír hoy? ¿Depositaron? ¿Depositaron?
1: Pase por la oficina porque van a entregar el aguinaldo.
0: ¿Le entregaron la caja mercadería? ¿La caja 18era?

0: ¿Qué momento del día le hizo feliz? ¿Le hizo sonreír hoy? Esa es la pregunta carnavalera a esta hora de la tardecita. Me voy a ir al WhatsApp, más 569-7288-6470. Ese es nuestro WhatsAppito. Hola, buenas tardes.
1: Buena, mi ganchito, Germancito Villa. Mi arroz es Cospita aquí, a mí aquí, compita con mi mujer aquí, te estamos saludando.
0: Buena, mi rey.
1: La Jessica te manda muchos saludos, compita.
0: Saludos.
1: Y nada, pues, papito lindo, que tengas felices fiestas a ustedes, para todo el equipo y a todos los que están escuchando la 98.1, la que más se escucha.
0: Vale, mi chan.
1: Mejito lindo.
0: Mejito lindo.
1: Barre, con la que barre.
0: Ájale.
1: Don Germán con 12.
0: Ájale. Hola, grande, mi chan. Que esté muy bien, cuídese mucho. Saludos para usted, para su pareja y la Yesiquita, ¿no?
2: ¿Cómo reconstruir un...
0: Que lo pasen bonito. Gracias por estar en la sintonía de la carnaval a esta hora. Vamos de regreso a casa. ¿Y usted dónde está? ¿Dónde va? ¿Va en la locomoción colectiva? ¿Va en su vehículo? ¿Va en el camión? ¿Dónde va? Escúchenos y reporte sintonía a través del WhatsAppito. Por acá dice Germancito, mañana trabajo turno noche y es mi cumpleaños. Marcelo de los Andes. Oh, y el jefe no se puso ahí con el día de cumpleaños libre. No, por ser cumpleaños, la nochera libre, compita. No venga. Eso debía haberle dicho el jefe. No venga mañana. Es su cumpleaños, más encima vísperas de fiestas patrias. No venga, compa. Pero no, pues va a tener que ir a la pega, mi compa. ¡Juiste, bueno! Mi querido amigo, allá en los Andes, 98.3, mi querido Marcelito. Ah, y toda la fiesta igual trabajo, me dice. ¡Oh, juiste, bueno! Le mando un abrazo, compa. Harto ánimo. Para estas fiestas. 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

0: A través de nuestro WhatsApp. Hola, buenas. Hola.
1: Hola, Germancito, ¿cómo están esta tarde?
0: Hola, corazón.
1: Aquí estamos trabajando y en su compañía.
0: Abrazo.
1: El de regreso a casa. Muy, muy buen, lindo programa para usted y para todas las carnavaleras. Aquí yo le estoy vendiendo el trompo, le estoy vendiendo el emboque para que hagan competencia. Aquí estamos en esta tarde en Artesanías Elicer, aquí en el Quisco. Besitos, Germán.
0: Buena, buena. Le mando un beso grande. Ahí me manda una foto de los trompos. Del emboque, compa. Yo soy seco para el emboque. No, si soy bueno para jugar esas cositas. Para el trompo también. Vamos, al tiro nomás a hacer una competencia de trompo. Una competencia de emboque, al tiro nomás. Saludos, corazón. 10 minutitos ya para las 8 de la tarde acá en su radio Carnaval.

estamos acompañando en el regreso a casa de su radio Carnaval. Pase por ahí por el WhatsApp, más 569-7288-6470. Por acá, en el WhatsAppito regalón. Buenas tardes, cumpita, saludos de la carnicería María Mercedes Villa Alemana. Todavía trabajando, cumpa, le mando un abrazo. Ánimo. Arriba, Chile. Para todo Chile, la señal nacional de su radio Carnaval. 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Uy, uy. Tenemos la publicación. A ver quién anda por ahí a través de nuestro Facebook. Radio Carnaval FM. Búsquenos ahí en las redes sociales. Radio Carnaval FM. Y está la publicación del día de hoy. Carlitos Sa. Saludos, Germancito. Saludos a todos los carnavaleros. Hoy estamos de fiesta. Hoy estamos de fiesta en familia con mi madre. Vino de Chile a disfrutar. Mira. Está de visita y viajó la mamita. Mira, dice acá, vino de Chile mi madre a disfrutar con Carlitos a Iván Vargas, mi hija Carlita, mi primo Víctor Hugo, más conocido como el chinito de Limonaris. Stephanie, Andy y la Bonnie con su asadito anticuchos, pastel de choclo, empanadas, ay, ay, ay. Falta usted nomás, amigo. Un verano en Nueva York. Oh, saludos, Rey. ¿Cómo nos veríamos con un veranito en Nueva York, compa? Sí, pues, tenemos que hacer más reemplazos nomás. Seguimos haciendo reemplazos y nos vamos en el verano para Nueva York. Buena, Carlito. Le mando un abrazo, mi querido Carlito Sá. Allá en New York. Saludos, compa. Mi querida Flor Inés Contreras, buenas tardes, Germancito. Saludos desde La Calera, 91.9 en La Calera. Pase por el WhatsApp, pase por el Facebook, pase por el Instagram. Vaya a dejar su comentario, su saludito. Ahí le vamos a leer. Vamos a compartir todos sus comentarios y sus saluditos en esta tarde noche del día miércoles. 20 horas en punto. Ya mira, nos vamos a ir a la música. La pausa y a la vuelta nos vamos a ir a bailar cueca. A la vuelta vamos a bailar cueca, compadrito. Esta es la compañía inconfundible de su radio Carnaval. Y échale. Vamos de regreso a casa, compadrito.

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2: Hola, ¿qué tal? Buenas tardes. Bienvenidos al cuarto y último boletín de esta jornada. 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En la última reunión de coordinación y planificación de lo que será el desalojo de la toma Yevide en San Felipe, con la participación de todos los servicios competentes, el delegado presidencial provincial San Felipe Caldera sostuvo que el plan de acción a ejecutar el próximo 7 de octubre contempla que el desalojo se pueda extender hasta por 3 días y que toda la logística se está trabajando en ese contexto de tiempo. Al día de la Carnaval, por Fiestas Patrias Vías Chile, anuncia peaje a 1,000 pesos en Las Vegas de Yayay, en determinados horarios. El llamado es a informarse, planificar el viaje con anticipación y, cuando sea posible, aprovechar estas franjas para contribuir a una circulación más fluida y segura. 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En un esfuerzo coordinado por llevar la salud mental a los espacios donde se desenvuelve diariamente la comunidad, la Red de Salud Pública, junto al trabajo intersectorial, desplegó simultáneamente actividades de prevención del suicidio, acercando orientación, herramientas de prevención e información clave a los territorios. Para despedirnos del día, cuarta y última edición de hoy, la esperada reposición del cuartel del Cuerpo de Bomberos de Rinconada podrá finalmente concretarse, luego que el Consejo Regional de Valparaíso, en la sesión plenaria, aprobó su financiamiento por 3.752.379.000 pesos, con recursos provenientes del Fondo Nacional de Desarrollo Regional, FNDR. Despedimos nuestro cuarto y último boletín del día de hoy agradeciéndole su fiel sintonía. Volvemos mañana desde las 7 de la mañana con el primer boletín, pero recuerden, la Carnaval se queda con ustedes las 24 horas. Buenas noches.
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4: Esta es la hora en su Radio Carnaval, 20 horas con 8 minutos.
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Ya, nos vamos a bailar cueca. Estamos todos a sacar los pañuelos, señoras y señores, porque nos vamos a bailar unas cuequitas. Y a la pista, pariente, a bailar cueca.

0: se fue. Ahí estaba la cuequita, compa. 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Un lujo, compadrito. Acá le estamos acompañando. Vamos de regreso a casa. Vamos, vamos, vamos, vamos, vamos. Vamos reportándonos ahí a nuestro WhatsAppito regalón. Más 569-7288-6470. Ese es nuestro WhatsApp. Hola.
1: Buena, Germán. Buena, Germán.
0: Buena, hola. Rey.
1: Yo trabajo hoy día, mañana, pasado, todos los días trabajo.
0: Todos los días.
1: Trabajo esencial.
0: Trabajo.
1: Es un trabajo esencial el que tengo yo, transporte de combustible. Así que aquí voy en el camioncito, 110 para las 8, subiendo la cuesta del melón.
0: El melón, la cuesta
1: del melón. Hacia los vilos.
0: Hacia los vilos. No, oh, compadrito. Harto ánimo nomás, compa. Claro, ¿qué vamos a hacer si no hay benzina después? Oiga, compa, ya que anda ahí en el camioncito, no hay maní ni para llevar un video. No, mentira. No, mentira. Corten esa parte, por favor. Corten esa parte. Una vez andamos igual con un bidón. Sacar el palo. Sacar a la benzina, compa, compadézcase. Encima pusieron viaje a Luca a la hora que nadie pasa. 8:18. Saludos, Rey. Que le vaya bonito, que tenga buena ruta, que Diosito lo acompañe ahí en la ruta. Maneje con cuidado. Hola. Hola.
2: Buena, buena, Germancito. ¿Cómo estás, amigo mío? ¿Cómo estás, Cumpira?
0: Bien, Juanca.
2: Saludos a Juanca. Bueno, desearle que tenga una buena fiesta, Cumpira, junto a su familia. Igualmente para Franquito Andrés, que tenga una buena fiesta, para los carnavaleros. Ah, pero un momentito, Cumpira.
0: A ver, ¿qué pasó?
2: Oye, ¿y vos? ¿Para dónde vais? ¿Para dónde vais?
3: Ya, me voy a pirular. Viene a piruladita, voy a buscar a mi amiga. No voy a desaparecer, no me voy a hallar ni reloj. No me hablís porque ni de la hora voy a saber.
2: Que te desaparezca todo hasta el camino de vuelta. Pero después nos mandís llamando. ¿No? Nos mandís llamando, calmado o no.
0: Oye, el manso atado.
2: ¿Y qué estábamos, Cumpira, Germán?
0: No me acuerdo.
2: Bueno, ya que tengo una buena fiesta, igualmente eso. Para Franquito Andrés. Y aquí vamos a ir, ¿le escuchan? Ya, Pupita, un abrazo fuerte.
0: No sé,
2: Juanca.
0: No sabe enojar.
2: Que más del mundaño, chao.
0: No sabe enojar, sí, la señora, porque está escuchando la radio. ¿Qué te crees metiendo bulla? ¿Por qué no estás por otro lado escuchando? Oiga, que le salió Bray. Como una gansa teniendo gansitos. Le mando un abrazo, mi querido Juanca, allá en la Perla del Norte, Antofagasta, presente. Más 569-7288-6470. Ese es nuestro WhatsAppito. Para usted que está en la peguita, está trabajando, compa. Fuimos buenos, acá estamos los buenos, somos los buenos. Sí, qué fiesta patria en familia, me dijo mi compa. ¿Qué familia? Sí, vamos a trabajar también. Vamos a estar puro trabajando. Nos van a echar. ¿Cuándo nos vamos para la casa, compadre? ¿Cuándo me voy para mi casa? Que no dejé ni la foto. Se me olvidó dejar la foto. Capaz que ahora ya hay otra foto. ¿Quién más anda por ahí? Más 569-7288-6470. Hola.
4: Buenas tardes, buenas tardes. De aquí, Renato de la Calera.
0: Renatito.
4: A mí me queda todavía mucho. Estoy recién empezando. A picar cebolla. Para la entrega de empanaditas mañana ya.
0: Ya.
4: Aquí estamos dándole color y adiós, gracias. En su grata compañía.
0: Buena compa.
4: Para que me dé ánimo para seguir picando cebolla.
0: Eso.
4: Ahí estamos. Cuídense que tengo una feliz fiesta usted y todos los carnavaleros. Ahí se despide Renato de la Calera.
0: Bernardito de la Calera, le mando un abrazo, compa. La Calera 91.9 en La Calera. Oiga, ¿cuál es el secreto para picar cebolla sin ponerse a llorar? Sí, compadrito, ya estoy aburrido de llorar. Tanto. Brindo, brindo, brindo. Brindo. Yo la amaba. Le mando un abrazo. ¿Cuál es el secreto ese? El secreto para la gente, sobre todo la gente que hace empanadas, compa. Y tiene que picar y picar y picar y picar empanadas. O sea, empanadas. Cebolla para hacer el pino. Tiene que picar y picar y picar cebolla, compa. No, yo terminaría trabajando ahí para la Rosa de Guadalupe. ahí con los... ¿ah? Colgando ahí, afirmándolo. Sí, afirmándolo, compadrito. Sí, como un yo-yo para abajo. Entonces, ¿cuál sería la técnica, el secreto para picar tanta cebolla cuando tienen que entregar muchas empanadas y no ponerse, ¿ah? No pegarse los pucheros, ¿eh? ¿Cuál sería el secreto para no pucherear? Ahí me dice mi compa. A ver, nos mandó un audio, compadrito. A ver qué dice mi compa, el maestro de la cebolla.
4: No, yo no tengo ningún secreto. Ya terminé de picar, ahora voy a empezar a cocerla ahí. Cero lágrimas. Cero lágrimas. Es la costumbre, viejo. Es la costumbre nomás.
0: Es la costumbre nomás, compadrito. Es la costumbre.
4: Con harto cariño nomás, ¿eh? Ahí vamos para adelante.
0: Eso, con harto cariño, vamos para adelante.
4: Yo no tengo ningún secreto.
0: Ni un...
4: Hay que darle nomás.
0: Hay que darle nomás, dice el compa. Eso es tener corazón de piedra. Ah, ¿cómo salimos con esa? Salimos jugando, poco. Nos pegamos la mansa bicicleta. Una pared con el niño maravilla y todo. Corazón de piedra. Oye, corazón de piedra, no lloráis ni con la cebolla.

pedir no hay engaño. 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
0: 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En el 98.3, esta es la hora.
2: Esta es la hora en su Radio Carnaval, 20 horas con 36 minutos.

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1: Mira el maestro Antonio Ríos de charro, era de ranchero. Un lujo. Maestro Antonio Ríos. 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Saludos a los chiquillos de Termaquil. A ver, ¿quién anda por ahí a través del WhatsApp? Dice, hola Tito. Hola Tito. Tito, te saludo desde Argentina. Me llamo José Alberto. Ah, a mí me dijo Tito. Pensé que él se llamaba Tito. Me cambió el nombre, pero no importa. Igual suena bonito Tito, ¿no? Buena, Tito. Saludos a mi señora Alejandra, que es de Temuco, pero vive aquí en... ¿A dónde? Huanguelén. ¿Huanguelén? ¿Así o no? Huanguelén, en Argentina, están escuchando la radio. Saludos a toda la gente que nos escucha a través de la aplicación Radio Carnaval Chile, a través de nuestra señal en internet www.radiocarnaval.cl. Ahí puede escuchar todas las señales de la radio que más se escucha.
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1: Así que saludos a la gente que nos escucha a través de la señal internacional. Siempre quise decir eso, la señal internacional. Dale. Saludos, compadrito. Por allá en Argentina. ¿Quién anda por ahí? Más 569-7288-6470. Hola.
3: No llore tanto, compa. Si trabaja hasta mañana, no, después se lanza.
1: No, compa. Trabajamos para la fiesta, no le dije. Le conté que íbamos a estar en Ovalle. El 19 voy a estar en Ovalle. Así que para toda la gente de Ovalle, por allá nos vemos. Nos vamos a encontrar, nos vamos a juntar allá en Ovalle. El 19, el 18, ¿dónde estamos? El 18 estamos allá en los Andes, en el Huatol Loyola. Allá voy a estar el 18. El 20, tapado en mosca voy a estar. No pasa nada. El 20 se descansa, compa, y el 21 no trabajamos porque es el Día del Trabajador Radial. Todos tenemos celebraciones. No, sí vamos a estar igual el 21. Miau, miau, miau, miau. ¿Quién más anda por ahí a través de nuestro WhatsAppito? Más 569-7288-6470. Hola. Hola.
4: ¿Cómo está? Y yo no estoy nada muy bien porque tengo a mi hermana del 4 de septiembre fertiliza.
1: No le puedo creer.
4: No estoy ni ahí con el 18.
1: No estoy ni ahí con el
4: 18. Quería saludar en este día 16, un día especial, a mi sobrina Yele.

0: Geraldi Arredondo, que se encuentra de cumpleaños.
1: La Geraldi.
0: Saludan su papá Rafael, su mamá Jacqueline y su hermana Xiomara ya. Y su tía que las quiere, la ama mucho. Y te voy a pedir el tema, me dan ganas de gritar.
1: Ya,
0: chao, qué pancito, que pasé un buen 18 junto a tu familia. Chao, chao.
1: Le mando un beso, un abrazo grande. Y saludos para la Geraldi, que está de cumpleaños el día de hoy. Ahí están, celebrando el cumpleaños. Oiga, ojalá que se recupere la hermana, dijo, ¿no? Ojalá que se recupere pronto la hermana. Sí, pues. Toda la buena vibra ahí para la hermanita, para que se recupere pronto. Para que pueda después zapatear, no importa que sea atrasado. Zapatee igual, ¿no? Sí, pues todas las personas que no van a poder celebrar el 18, después lo celebran igual nomás. ¿Y cuál es el problema? ¿Quién dice que no se puede? Sí se puede. Así que después igual se celebra nomás. Saludos, saludos para todos quienes están ahí en la sintonía de la radio Carnaval. Le cantamos cumpleaños a la Geraldi. Geraldi, en el día de su cumpleaños. Para que lo pase bonito. Y para usted, amiga, para que su hermanita pueda salir bien. Se recupere pronto, ¿vale?

Que lo cumpla feliz, que lo pase bien, que lo pase bonito. En el día de su onomástico. Ah, no, el día del cumpleaños. Y que estaba pensando en cantarle las mañanitas, pero no. Ya. Aguante todos los que trabajan para las fiestas, compadrito. Aguante, aguante, aguante, aguante. A ponerle nomás, a ponerle con todo. Son poquitos días nomás ahora. Poquitos días porque no nos quisieron dar el 17 de febrero. De febrero, de septiembre. El 17 de septiembre. No lo quisieron dar, compa. ¿Qué le parece? ¿Qué me hice? Fuimos buenos nomás, pues, compadrito. Acá están los peregrinos del amor.

0: Llegó a la casita o llegó a la peguita al turno de noche. Ya llegó, compadrito, mi querido amigo, mi querida amiga. Vamos al WhatsApp de la Carnaval, más 569-7288-6470. Hola.
1: El Maxito, lo otro que me hace feliz hoy día. Este mes. Está el cumpleaños de mi señora, mi hijo.
0: Mira qué lindo.
1: Y hoy día. Mi nietecita.
0: ¿La nietecita?
1: Mi nietecita Martina, hoy día está cumpliendo 2 añitos.
0: Mire qué lindo.
1: Mi pedacito chiquitito ese. Ahí está cumpliendo 2 añitos mi niña. Es lo que me hace más feliz hoy día. Es el combustible para mi motorcito, esa cosita chica. Feliz, feliz, feliz. Trabajando, pero feliz. Mañana, en la mañana la veo.
0: Compadrito, le mando un abrazo. Qué lindo ese mensaje, compa, me encanta. Me encanta. Yo soy querendón. Yo soy querendón. No me molestí. Qué lindo, le mando un abrazo, compadrito. Saludos para su pequeña Martina, la nietecita. Un besito y un abrazo grande. Muchas felicidades. 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De su cucharón. ¿Quién más anda por ahí en el WhatsAppito? ¿Quién más anda por ahí a través de nuestro WhatsApp? Hola.
2: Germancito, yo creo que hay que ponerse una de esas máscaras que se ponen los soldadores. Yo lloro igual. Con lo que sea, lloro igual para picar cebolla.
0: Para picar cebolla, veo, ¿no?
2: Que es muy fuerte la cebolla.
0: Sí, bueno. ¿Cómo el amigo no llora? Dijo que no tenía ni un secreto, le ponía la pica de cebolla. Bueno para la cebolla. Hay que ser bueno para la cebolla. Para no llorar con la cebolla. Me da una pena. Me pongo a llorar con la cebolla. Es fuerte la cebolla. Por eso estábamos preguntando si alguien tenía algún secreto, alguna técnica para no llorar, para no hacer puchero mientras uno está picando cebolla. Esa es la ayuda que también estamos pidiendo el día de hoy, porque yo sé que hay muchas personas por ahí que están diciendo hoy de nuevo hay que picar cebolla. Aparte está cara, la cuestión hace llorar cuando uno la compra y hace llorar cuando la pica. Sí, está cara la cebolla, compa. Entonces necesitamos ahí recomendaciones o secretos, técnicas de cómo no llorar al momento de picar la cebolla.
3: Parece que amanecí con sed.
0: ¡Ay, ay, ay!
3: ¡Salud! ¡Me está matando, hermano!